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Te estoy correteando es el nombre de esta canción de Latin Mafia en conjunto con Fred Again. Dos grandes artistas, increíbles artistas, Latin Mafia y Fred Again, maravilloso. Si no conocen el trabajo de Fred Again, vayan a escucharlo. Específicamente escuchen el Tiny Desk. Tiny Desk de National Public Radio de Fred Again. Es una maravilla, maravilla. Y además, hablando de Tiny Desk, Panteón Rococó acaba de publicar su Tiny Desk en el National Public Radio o en el NPR de los Estados Unidos. ¡Qué tremenda sesión de ska nos regalaron los señores de Panteón Rococó! Pusieron el nombre de México en alto, muy en alto. Y lo hicieron a nivel mundial. ¡Qué increíble! 6:16 en todas partes, Pontex FM.

A través de Exa FM, en esta tarde de martes, una tarde muy lluviosa en el norte de la ciudad de Cuernavaca, hagan caso a esta recomendación, tienen que ir con calma en el asfalto porque se pueden causar algunos accidentes. Así que, mientras tanto, seguimos disfrutando de esta música, no se muevan, ya viene la historia del día de hoy de querido Ian, y también tendremos historia de terror el día de hoy. Esto es de Los Ángeles Azules, es el amor de mi vida en todas partes, Pontex FM.

situaciones en la vida que te pueden volver una persona chismosa. A mí me pasó. A mí me picó el mosquito del chisme. Cuando yo era niño, en algún momento, es una especie muy, muy atípica, mi querida Vivi, ¿no? Chismosum mosquitum, se llama. Me picó en el hombro y a partir de ahí no he podido parar. Y si tú eres como yo, no te muevas, porque el día de hoy traigo chisme. Y como decimos aquí, aquí nos gusta el chocolate espeso y el chisme cachondo. En todas partes, Pontex FM.

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0: En este programa nos gusta el chocolate espeso y el chisme caliente. 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
1: Damas y caballeros, por favor, agarren su cafecito. Que ya no es horario de café ahorita, ¿verdad, Vivi? Bueno, para mí no. Porque fíjate, si yo me tomo un café ahorita, si yo ahorita le doy un trago a un café, vuelvo a dormir hasta el domingo. Ya estoy en esa edad, Vivi. Entonces, pues bueno, un tecito. ¿Qué otra cosa? Pues agüita, ¿no? Refresquito, sí, pero con medida, ya saben, ¿no? Whiskito. Whisky uno. No, mejor no. Oh, Vivi, yo no soy de uno, Vivi. Un vinito, dice Vivi. Fíjate, yo ya me propuse, Vivi, dejar de tomar 6 meses. Ahora tomo un día sí, un día no. Claro, es cierto. Yo ni tomo, Vivi. Yo estoy hablando y yo ni tomo. Pero bueno, oigan, vamos con esta historia. Hijo, qué hermosa. Bueno, no, hermosa para nosotros, horrible para la gente que le pasó. Es una historia muy corta, muy simple, pero como nos gusta decir en este programa, es chiquita pero rinconera. Que mira, yo he aprendido algo con el paso de la vida, Vivi. No importa lo que traigas, importa cómo lo mueves, o sea, de mercancía, ¿no? Los negocios. No importa el producto, importa el mercado, importa cómo se mueve dentro del mercado, eso es lo importante, ¿no? Pero bueno, esta historia versa dicta y va de la siguiente manera. Mi suegra, o sea, no la mía, pero así va la historia. Mi suegra me ofreció una cantidad de dinero para dejar a su hijo. Ahora yo te quiero preguntar, porque yo me quedé, fíjate, la historia es tan corta que ahí les va rapidísimo. Llevo casi un año con mi novio. Ya conocimos a su familia, él ya conoció a la mía. Y el otro día mi suegra me detuvo un momento y me sentó a platicar porque quería platicar conmigo de mujer a mujer. Yo me empaticé con ella, me senté con ella y, oh sorpresa que me llevé, me dijo, te voy a ofrecer una buena cantidad de dinero para que dejes a mi hijo. Ahora, muchos de ustedes podrían estar pensando, bola de chesagasajados, ¿cuánta lana está ofreciendo? Porque además, a ver, si es una buena oferta, Vivi, lo pensamos, ¿no? ¿Cómo que sí, Vivi? Hay que decir que no. No, el amor no tiene precio, damas y caballeros. El amor no tiene precio. A veces.
2: 1500, es hora y media con el asunto con ese lugar, nosotras nos vamos hasta donde estés.
1: A veces. Pero eso no es amor, Vivi, eso no es amor. Eso es...
2: 1500, es hora y media con el asunto con ese lugar, nosotras nos vamos hasta donde estés.
1: Eso es cariño. ¡No! No es cierto. Bueno... Ahora, la cantidad que le ofreció esta mamá a la novia de su hijo fueron 15 mil pinches mugrosos pesos, Vivi. ¡No, señora! ¡No! ¿Cómo cree? 15 mil pesos por dejar. No, es más, yo le doy 30 y cállese a la boca. Cállese el hocico, señora. ¿Cómo que 15 mil pesos por dejar a la...? No, pues si yo lo amo, yo la amo, ¿no? Bueno, ¿qué creen que pasó? Los aceptó. Ahora, a mí se me ocurrieron varios escenarios. Escenario A. Aceptas el dinero y terminas la pareja y te vas de vacaciones. ¿Qué? No, Puerto Vallarta, te agarras una gringa, un gringo. Opción B. Rechazas la oferta, le cuentas todo a tu pareja y le exiges que ponga límites con su mamá. Eso es lo que haría una persona emocionalmente sana, ¿no? Pero como yo estoy pirateado, pues no. Yo hubiera agarrado la lana, le hubiera pedido 5 más, ¿no? 5 más. Le hubiera dicho a mi pareja, oye, güey, tu mamá está loca. Ahí te ves. Me voy 15 días a Tulum, ¿no? Vámonos a Cancún. Vámonos. O opción C. Aceptas el dinero, te quedas con tu pareja y no le dices nada a tu suegra y que ella te reclame. También la sé, ¿no? Bueno, yo como soy un barbaján, viví, yo lo que haría sería... A ver, con 15 mil pesos, ¿cuántas alcanzan de...?
2: 500, es hora y media con más.
1: No, no, no es cierto.
2: No, es cierto. Nos vamos hasta donde estés.
1: O sea, esto...
2: 1500, es hora y media como máximo, tú pones el lugar, nosotras nos vamos hasta donde estés.
1: Pero por 10 veces. No, no, no, Vivi, no, no, no, no, no, eso está mal, eso está mal. Bueno, está bien, pero... Bueno, a veces. No, no es cierto. Y esa es la historia del día de hoy, mi querida Vivi. ¿Qué te parece? ¿Qué habrían hecho ustedes? A ver, sean honestos. ¿15,000 pesos es suficiente para dejar a tu pareja? O sea, a ver, si llevas un año y tienes 25 años, pues a lo mejor sí te lamparea esa oferta. No, pues si ya estás casada o casado, 15,000 pesos, le volteas a ver a tu suegro y le dices, ¿Ekyumi? ¿Está usted tomada? ¿O ya le llegó la demencia senil, che vieja? ¿No? Le dices, un che viejo, en caso de que sea tu suegro. Le quitas el dinero de las manos, te das la vuelta y le dices, ahí nos vemos, me voy a ir a embarazar de su hijo. Es que a veces, Vivi, cuando las mamás saben, saben. Pero hay veces que hay muchas mamás muy tontas también. Es una realidad. Son las 7:17 en todas partes. 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

Dicen que en Japón, algunas carreteras no te llevan a un destino, te llevan al pasado, a un dolor tan profundo que ni la muerte pudo superarlo. Damas y caballeros, sean ustedes bienvenidas, bienvenidos a una historia de terror más. En unos momentos tendremos la historia de la carretera embrujada en Japón, en la pierna velluda. 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
1: Damas y caballeros, sean ustedes bienvenidas, bienvenidos un día más, una historia de terror más. Mi nombre es Ian Cuellar y como todos los días te voy a contar una historia de terror y ojalá que tengas pesadillas. Esta noche te contaré una de las leyendas más oscuras que esconde la ciudad de Tokio. Una historia que mezcla traición, venganza, espíritus y un camino donde los susurros viajan más rápido que los autos. Prepárate para conocer el día de hoy la historia de la maldición de Oiwa, la mujer que jamás descansó. A las afueras de Shinjuku, en Tokio, existe una carretera secundaria que conecta el antiguo barrio de Yotsuyu con una zona residencial. Es una calle común para los automóviles. Durante el día, funciona como una carretera normal. Pero de noche, los japoneses más supersticiosos evitan transitarla. La conocen como la carretera de los suspiros. Según los registros históricos, hace más de 300 años en ese lugar vivió una mujer llamada Oiwa, esposa de un samurái llamado Tamiya. La historia cuenta que el hombre, cegado por el poder, envenenó lentamente a Oiwa para casarse con otra mujer. Su rostro se desfiguró por el veneno y al descubrir la traición, Oiwa murió de rabia. Pero su alma no descansó. La leyenda de Oiwa se convirtió en una de las historias de fantasmas más famosas de Japón. Inspiró múltiples películas y obras de teatro. Lo que pocos saben es que la carretera moderna de Yotsuya fue construida encima de la antigua casa donde ella murió. Desde entonces, los conductores que pasan por ahí a medianoche aseguran haber visto a una mujer de cabello largo, descalza, parada junto al camino, mirando fijamente hacia los autos. Muchos aseguran que cuando pararon a ver si necesitaba ayuda, ya estaba en el asiento trasero. Es muy probable que hayas escuchado a lo largo de México y otros países de Latinoamérica una historia similar, y todos coinciden en que la historia original viene de Japón. Uno de los casos más documentados ocurrió en 1993, donde un taxista llamado Shigeru reportó que una mujer subió a su auto a las 2:03 de la mañana. Le pidió ir al templo más cercano. No dijo una sola palabra, y cuando llegaron, él se volteó para cobrarle, y el asiento estaba completamente vacío. En la misma curva, muchos automovilistas han tenido accidentes sin explicación. En las grabaciones de cámaras de tablero, a veces se puede ver una figura femenina cruzando la carretera justo antes del impacto. Una señal de tránsito fue colocada en el año 2001 con un mensaje extraño: evite transitar este camino después de la medianoche por su seguridad y su cordura. Hoy en día, muchos jóvenes se atreven a grabarse corriendo en la carretera para ganar seguidores. Algunos salen ilesos, otros dicen que desde entonces ya no duermen bien, que oyen pasos en sus hogares. Bien los llama por su nombre desde el espejo del baño. Y si alguna vez viajas a Tokio y pasas por Yotsuya después de la medianoche, procura no voltear si alguien te susurra Watashi Uo Misete, ¿qué quiere decir? Me puedes ver en todas partes. 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

querida Vivi estuvo en los controles técnicos el día de hoy, como ya es de costumbre. Mi nombre es Ian Cuellar, que tengas una increíble noche a través de la frecuencia naranja. Te vamos a seguir acompañando con muy buena música, pero nos tenemos que ir despidiendo. Nos escuchamos el día de mañana durante toda su tarde. Muchas gracias por habernos acompañado un día más, un programa más a través de XFM. Que tengan una gran noche en todas partes. 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
1: ¿Cómo están? Soy Claudia Mejía. Un nuevo episodio de Ya Oíste. Esta vez yo, ahí los que me están escuchando, quiero que se pregunten: ¿hace cuánto no se desparasitan? ¿Hace cuánto no desparasitan a toda la familia, a la mascota? Creo que también es muy importante. Ahí pregúntenselo, porque hoy traemos un tema sobre parásitos. Está conmigo el doctor Jesús Manuel Rodríguez Guzmán. ¿Cómo estás, doctor?
4: Hola, ¿cómo estás? Muy bien, muchas gracias.
1: Y yo quiero saber primero, antes que nada, ¿esta parte de la cisticercosis es igual que la tenia que escuchamos por ahí? ¿Qué pasa con esto?
4: De hecho, justamente eso es algo muy interesante, que es con lo que vamos a hablar. O sea, hablar de cisticercosis realmente es hablar de una fase de lo que es propiamente un microorganismo que se llama teniasis, y es un parásito. Taenia, hay dos tipos. Algo que se le llama Taenia solium y Taenia saginata. La que vamos a abordar para hablar de cisticercosis es la Taenia solium.
1: Y me remonto al cerdo, ¿no? Porque pues la misma palabra lo dice. Pero tenemos tal vez este mito muy bien arraigado de que el cerdo no bien cocido, ¡pum!, cisticercosis. ¿Es así o no es así?
4: No exactamente. De hecho, justamente es lo que vamos a abordar en este momento. Tendríamos que hablar de lo que es el ciclo, o propiamente el ciclo de la cisticercosis y el ciclo de la tenia. Y hablaríamos como tal, tendremos que tener en cuenta dos cosas. El cerdo se le conectaría como un hospedero intermediario y al humano como un hospedero propiamente definitivo. Pero ¿qué pasa realmente aquí? Si hablamos realmente de lo que es el cerdo, ¿qué nos aportaría el cerdo? Realmente hablaríamos de esto. El humano o la cadena de transmisión o el mecanismo de transmisión se llama fecal oral. Y realmente en el humano sí ocasionaría tanto teniasis como cisticercosis. En el cerdito no ocasiona lo que es teniasis. En el cerdito solamente ocasiona lo que es la cisticercosis. En el humano, en el cuerpo humano, tendríamos este gusano. El propio

0: 2 hasta 7 metros. Y eso es muy interesante porque imagínate, en cada una de estas segmentos que se van formando, hay miles de huevos. Entonces, ¿qué pasa justo ahí? Justo ahí lo que hacemos es de que existen prácticas como pueden ser fecalismo a raíz del suelo. Esto es, hago popó, literal, en la tierra, donde ya sea que hay alimentos o incluso un mal manejo de las excretas, ¿no? Como, por ejemplo, vemos que sí hay un drenaje, pero ¿dónde desfragua esto? ¿Dónde irriga esto? Irriga a los vegetales que propiamente se consumen. Y entonces ahí es donde empieza lo interesante, porque entonces sabemos que existen animales que se le llaman de traspatio. Imagínate, las personas hacen popó, literal, ahí está la tierra, y los cerditos, ¿qué hacen? Están todo el tiempo jugando con sus naricitas, consumen esta tierra, los productos que están ahí, los niños salen a jugar, o incluso consumes propiamente algún alimento que ya ha sido irrigado con esta agua. Pero ¿qué pasa? Que en el cerdito entonces encontramos que ya propiamente en la tierra están estos huevecitos. Estos huevos propiamente la tierra no va a hacer que lleguen a la siguiente fase, que es la cisticercosis. Vamos a diferenciarlo aquí. Entonces el cerdito se lo come, esos huevitos en el cerdo sí van a ocasionar que se desarrollen hasta cisticercos, pero ahí van a quedar, no se van a formar gusanos en el cerdo. Aquí es donde viene lo interesante. El humano come la carne. ¿Y cómo sería realmente que el humano pueda realmente decir, este consumo de la carne pueda ser lo que me origine un alimento mal cocinado? Pero si estamos hablando de que ya el huevo en el cerdo se ocasiona un cisticerco, ¿cómo se puede morir? Con una buena temperatura, con una cocción. ¿Cuánto necesito cocinar la carne de puerco para que realmente no me ocasione la infección? Por 20 minutos a más de 70 grados centígrados. Esto obviamente dependerá mucho, ¿no? Y entonces yo ya me lo como y adivina qué pasaba con estos cisticercos. Estos cisticercos es como si tuvieran una capita alrededor, un montón de cosas que son proteínas. Y entonces se desnaturalizan o que se destruyen, por así decirlo, con nuestro ácido clorhídrico. Y volvemos al mismo ciclo. Ahí está el ciclo. Pero esta es la parte interesante, porque yo te dije, de que consumimos el puerco, ya está el cisticerco, pero eclosiona con el ácido clorhídrico. Entonces dices, bueno, va a formar gusanos. Y ese es un ciclo de gusanos. Entonces, ¿cómo realmente se forma el cisticerco? El cisticerco es, ya no involucro propiamente al puerco, involucro el contacto yo directo humano, lo ingiero, pero ¿qué pasaría entonces ahí? Que estos huevitos se van a ir a través de la sangre.
1: Entonces, ahí sí somos completamente responsables. Ya el cerdito no tiene nada que ver, porque no hubo un intermediario. Entonces, ahí sí, por completo somos responsables, porque no tuvimos la higiene adecuada.
0: Correcto.
1: Porque si dices que está en la tierra de las heces, que otra persona fue e hizo ahí, entonces llega mi hijo y empieza a jugar ahí, se lleva las manos a la boca, ahí es donde hay la infección.
0: Correcto. Si yo te hablo de cisticercos, la gente no, muy poca gente sabe, por ejemplo, que los vegetales también pueden ser una fuente de, porque realmente si te hablo de cisticercos, ¿qué te viene a la cabeza? ¿Qué se le viene a la cabeza a todos? Los cerdos. Las verduras, aunque las hayas lavado bien, la garantía está desde un buen cultivo, desde que realmente tienes una buena práctica de esto, o un buen manejo de las excretas.
1: ¿Qué hacer cuando sí nos gustan mucho las fresas, sí nos gustan mucho las ensaladas? Digo, ya hablamos de la carne de puerco, pero ¿qué sí está en nuestras manos? O sea, ¿qué tipo de medidas?
0: Si queremos consumir, a lo mejor los vegetales, no vamos a meter tanto en frutas, sino en general, todo lo que es desinfección que no sea por calor, ya sean frutas, verduras, que sean irrigadas por esto, pues sería lavado y desinfección de vegetales. ¿Qué haríamos? Pues disminuiríamos el factor de riesgo, digámoslo. ¿Cómo lo haríamos? Pues sería a lavarlo con agua potable, claramente, o sea, ya utilizar el agua que esté limpia. Y una cosa que sí vemos son diluciones con clorito, con cloro, ¿no? Que son le llamamos diluciones de hipoclorito de sodio, que coloquialmente lo conocemos como el cloro comercial que tenemos en casa. Después de que los enjuagamos, retiramos la mayor parte de materia orgánica que a veces vemos, ¿no? Tienen tierrita y esto, lo quitamos y posteriormente podemos hacer estas diluciones con cloro. ¿Cuánto correspondería? Por un litro, estos incluso envases que tenemos de crema y demás que miden un litro, de agua potable, o sea, no que sea, de preferencia agua potable, claramente, agua purificada, le ponemos aproximadamente 2 mililitros de cloro. ¿Cuánto sería esto? Media cucharadita cafetera.
1: También me genera duda. Hay personas que después de desinfectar vuelven a enjuagar. Está

0: bien o mejor no?
1: Depende. Depende de qué cómo me lo digas. Por ejemplo, si la práctica es lo voy a desinfectar y luego le voy a querer quitar los residuos con agua de la llave, pues me refiero al agua corriente, pues evidentemente no sería lo correcto. El agua de la llave, aunque esté purificada, sí tiene ciertos ciertos componentes que no lo hacen tan viable, ¿no? En el contexto, por ejemplo, de que si lo voy a enjuagar, pero con agua de garrafón, con agua que a lo mejor es de filtro, de la que tenemos de la llave, de la que filtramos en casita, de estos purificadores, pues perfecto. Lo correcto sería, y de hecho así lo menciona la mayor parte de las etiquetas, solo escurrimos después de la desinfección sin ya meterlo. Aunque claro, tiene que ser dependiendo del producto que utilizamos.
0: Agradezco mucho que estés aquí para poder brindar esta información. Sí creo que nos quedó muy claro esta parte de la teniasis y la cisticercosis, que son cosas diferentes. Claro. Y que ya hablamos que el pobre cerdito solo está existiendo y no tiene la culpa. En sí o directamente. Sí, claro. La higiene de manos, la higiene de tus alimentos, la cocción de tus alimentos son muy importante. Entonces, pues, gracias por quedarte hasta el final. Doctor Jesús, muchas gracias por estar aquí también.
1: Al contrario, gracias por la invitación y pues también invitarlos a que esto sea una práctica habitual, a desparasitación en casa y pues buenas prácticas higiénicas.
0: Yo soy Claudia Mejía, nos vemos en un siguiente episodio. Hasta pronto.

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Escúchanos en la mañana arrancando una emisión más de... ¿Qué día es hoy ya, Eddie? Ya no tengo idea qué día es hoy. ¿Hoy es martes o es miércoles? ¿O es jueves? Dime, por favor, que es viernes. Te lo suplico, por favor. No. Ah, te falta un resto. Sí, che, vato exagerado. Faltan nomás un par de días.

se ocupa. Se necesita de repente. ¡Vamos! ¡Güey, vamos! ¡Te pongas así, Eddie! Muy bien, nosotros ya arrancando y nos vamos hasta las 10 de la mañana. Sí, señor. Aquí corridito, 4 horas completas de Marcianos en la Mañana. Este programa que este mes, en unos prácticamente 23 días, estaremos cumpliendo 9 años al aire. 9 años siendo parte de la comunidad morelense, donde la comunidad morelense convive, por supuesto, entre ella misma, en un solo punto que se llama así, Marcianos en la Mañana. De hecho, aquí baja toda la banda de más municipios, de otros estados. Aquí convergen, aquí está. Estamos, y está muy chido, la neta, que este sea el punto de encuentro donde nos vemos, ¿no? Es como el reloj de Jutepec, ¿no? Es como la luna, ¿no? Y nos vemos en la luna y te bajas tú en la luna, ya tomamos la otra ruta nosotros y nos vamos juntos, ¿ok? ¿Qué otro punto de encuentro, güey? El seguro.

está más difícil. Usted publicó, qué bárbaro, ¿eh? Si vieran las caras de la producción de Marcianos en la Mañana hace 9 años, o sea, antes de 9 años, a la cara que tenemos ahora, no, hombre. No, no, no, sí. Hemos dejado aquí el físico, hemos dejado aquí el alma. Y está bien, se lo merece usted, público, la neta. Este que te habla es Gazú, me acompaña Lenguardo en la producción de Marcianos en la Mañana. En este programa 2291 hacemos el conteo de los días. Hasta el momento llevamos 280 días del año. Nos faltan 85 por concluir. El anif del ave en 5 días. ¡Venga, anif del ave! ¡Venga, anif del ave! Nuestro aniversario aquí de Marcianos en la Mañana, 23 días, ya lo comenté hace rato. Día de Muertos en 25 días, Halloween en 24 y Navidad en 79 días. Jingle bells, jingle bells, jingle all the way. Vamos para arriba, chavos, ¿eh? Nada de andar ahí de que, ay, no, qué miércoles. Te voy a decir una cosa, qué trabajo me costó la levantada, güey, ¿eh? La neta. O sea, si hablamos de honestidad, esto yo tengo que ser muy honesto. La neta. Vagabundo, vagabundo, perro vagabundo, vagabundo, muy bien. WhatsApp en cabina también disponible para que de una vez te reportes a través del 777-300-957. Saluda, da los buenos días, por lo menos comparte, comparte algo. Por acá estamos leyéndote, te escuchamos y como siempre, pues es parte importante de la materia prima que tenemos aquí en Marcianos en la Mañana. Muy bien. Entonces, lo que nos corresponde, Lenguardo, ni modo. Bienvenidos, bienvenidas a la misa de las 6. Mire, siéntese, por favor, siéntese, siéntese, toma asiento, claro, no, sí, toma asiento, por favor, señora, por favor, tome asiento, sí, sí, sí, sí. ¿Cómo que no puede sentar? Siéntese, señora, por favor, sí puede. A ver, ahí le va el milagro. Ah, está el milagro, ya se puede sentar, señora. Ándele. Señor, pásele, sí, con todo gusto, no se preocupe. Sí, se te ha embarrado de paleta, pero eso ya lleva 3 días ahí. Perdóneme. Ah, bueno, tampoco es como que diga, ay, no, hombre. Si me... No, no pasa nada, nomás se va a pegar tantito en la banca, señor. No, no, siéntese, siéntese. Ya, los niños, ya. Si quieren los niños, pueden salir a jugar aquí al parquecito, ¿eh? No pasa nada, así con todo gusto. Miren quietito los niños, qué barbaridad. No me van a dejar dar bien la misa, carna. ¿Para qué quieres? Y la misa viene bien, porque viene, ¿sabes a dónde viene, damas y caballeros? Esta misa de las 6 va directamente a algo... Hijo, man. Cuando uno raspa de repente susceptibilidades de personas, es porque raspa algo llamado ego. Ego, el famoso ego. Y esta misa de las 6 va enfocada en ese... Pues va en ese tenor. Resulta que... Ayer me la pasé pensando, ¿no? De cómo vivimos de repente obsesionados con ganar discusiones. Aquí hemos manejado siempre la bandera de, güey, escoge las discusiones que quieras tomar, pero escógelas sabiamente, no nada más desde el impulso, no nada más desde el enojo. Y es que es muy cierto. ¿Dónde quieres ganar una discusión o para qué quieres ganar una discusión? Esas preguntas normalmente no se las hace nadie, güey, o sea, nadie. ¿Sabes por qué? Porque el que habla es el ego, el que responde siempre es el ego. Y el ego existe por algo en tu mente, por algo está aquí. Sí, señor, pero hay que saberlo manejar, no que el ego te maneje, porque pasa en el tráfico, pasa en redes sociales. Ay, en redes sociales es horrible, en el tráfico también, en la mesa con la familia, en una junta de trabajo. Bueno, sentimos esta necesidad casi biológica de demostrar que el otro se equivocó, ¿no? De que nosotros sabíamos más. Ah, nosotros, yo sé más que tú, güey, yo sé más que tú, güey. Que nuestra postura... era la correcta. Que yo, güey, por favor, o sea, estás hablando puras estupideces, güey. Yo estoy en lo correcto, yo tengo la verdad. Pero nadie, damas y caballeros, nadie se detiene a calcular la factura de esa victoria. O sea, a ver, ganaste la discusión que en el tráfico. Órale, padrísimo. ¿Te fuiste qué? ¿Con el estómago revuelto toda la mañana? No, porque por ese coraje, porque... ¿Qué, güey? O sea, ¿qué ganaste realmente? Demostraste que tenías razón ahí en casa, ¿no? Pero dejaste de repente algo tenso, hay un silencio en el comedor que duró 3 días. ¿Le ganaste el punto a tu pareja? Claro, porque para discutir siempre tienes que pelear, porque discutir para ti es pelear, ¿no? Bueno, ¿y cuál fue el costo? ¿La cercanía, la comunicación con tu pareja? ¿Qué fue lo que ganaste en realidad? Hoy en la misa de las 6, mire bien, no es que tener la razón esté sobrevalorado, porque esa palabra no me gusta tanto y menos acomodada con tener la razón. Pero tener la razón, puede que la tengas, fíjate. O sea, lo peor de todo es que te voy a decir una cosa, querido ego. Probablemente la tengas, pero

costo te pones a discutir? Por ejemplo, si estamos hablando de tener la razón o de decidir tener paz mental, ¿de repente qué escoges, güey? Y ahí es donde uno entra, ah, claro que tener la razón. Si yo tengo la razón, por supuesto que voy a discutir. Ahí es, eso es el ego, eso es el ego. Si es una discusión donde la otra persona vas a resultar lastimada, tú vas a resultar lastimado, donde van a discutir pero ya mal, ya alguien se va a enojar, alguien va a resultar que no se va a sentir cómodo. Si... Híjole, mano, ¿dónde está la paz mental? Creo que la paz mental no es por nada, pero la paz, híjole, esa no se negocia con nada, esa no tiene precio. Y ahí no entra el ego, ¿eh? En la paz mental, discúlpeme usted, el ego disfraza la paz mental. No todas las provocaciones merecen tu respuesta, chavos. No es cierto. No todos los comentarios equivocados necesitan tu corrección. No eres esa persona. No siempre lo eres. Aprender a decir, tienes razón, pero decirlo con tal de detener la discusión no pasa nada, ¿eh? O simplemente sonreír, dejar ir el tema, no es cobardía, es sabiduría de vida, chavos. Es entender que tu tranquilidad vale muchísimo más que el ego de ganarle un debate a alguien que no quiere entender, por ejemplo, ¿no? Estás en la mesa discutiendo de política, de deportes, y luego, ¿qué, güey? O sea, qué hueva, ¿no? Te ves tan menso, güey, discutiendo así de cosas tan... En fin. Hoy, la invitación pues va hacia allá, a no engancharte en el tráfico, alguien llegó a la oficina, por ejemplo, a la chamba, llegó con jeta, ¿no? ¿Para qué te enganchas con la jeta de alguien? ¿Para qué? Porque al ego le encanta tomar todo personal. Es correcto. Cuando no has trabajado el ego, no, bueno, el ego te juega chuequísimo, güey. Elige tu paz. Hoy, la misa de las 6 que escribí desde ayer, va hacia allá. Elige tu paz. Elige bien. Elige qué discutir, cuándo discutir, para qué discutir. Y eso es en milisegundos. O sea, no es un tema de que a la primera que llegue alguien te diga, oye, fíjate que no me parece esto, no sé qué. Vaya, con ganas, con provocar. A lo mejor no es provocar pelea, pero sí con provocar que tú una respuesta de alguna manera te encienda, que tú sientas que te vas a encender o algo por el estilo, güey, elige. Inteligencia, el ego no puede manejarte. El ego existe y hay que saberlo controlar, gestionar. Hay que usarlo sabiamente, no para simplemente ver, ¡ajá! ¡Te gané, estúpido! No, güey, no funciona así, no funciona así, de verdad que no. Te ves menso, en serio, lejos de verte, ¡wow, güey! Ganó la discusión, güey. Es impresionante, yo sí me voy a puerto con él, güey. Es impresionante, güey. No, lejos de eso. Te ves menso, güey, de verdad. Pero bueno, yo te lo pongo sobre la mesa. Esta fue la misa de las 6. Ojalá que les haya gustado porque, neta, cuando uno habla del ego, la gente, no, como que de repente muchos no nos recibimos tan bien. No recibimos de repente las palabras correctamente por lo mismo, porque hay un ego que te detiene. El ego es para defenderte. El ego es donde sale tu autodefensa, así como vámonos a las autodefensas, vámonos. Aquí no va a venir Gasó a decirme cómo. No, está bien, ese es tu ego. Bienvenido, te lo presento. En fin, muy bien, Eddie. Gracias, público, gracias. Querida misa de las 6. Una misa de las 6 más rápida. Una misa de las 6 muy certera, por cierto. Muy concreta, muy al grano. Si raspó el mueble de alguien, ni modo, chavos. Así funciona la misa de las 6. Si no, pues escúchenos a partir de las 6:30. Ay, sí. Ah, luego con todo el corazón, de verdad. En este programa 2291, vamos pues, siéntese, por favor, siéntese. Ah, no, ya, párese, ya estaba sentada, señora, perdóneme, sí. Que la rodilla, no me diga la rodilla, ay, señor. Es que también, pues como las estuvo usando en su juventud, señora, pues también. No, joven, pero no se haga, señor. Sí, por favor, la conocemos. Sabemos dónde viene, señora. Sí, por favor. Así que levántese,

Nos pueda poner chidos esta mañana o en el pastel. ¿Sí la tienes? Órale, pues. Hablo de canción, güey. No, lenguardo. Vámonos con Molotov y esto llamado Yofo en Marcianos en la mañana. Buenos días.

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1: ¡Ay! ¿Cómo amanece el planeta? Aquí de este lado. Déjame conectar, por cierto, perdónenme que... sí, parezco yo programa Trespecino, ¿no? Aquí haciendo todo a la mera hora, pero es que sí me agarraron en curva. Andaba yo refrescando el WhatsApp y haciéndole mantenimiento a esto del WhatsApp. Porque pues uno es ingeniero en sistemas, ¿no? Entonces, en eso ando. Ahora sí. Oh, ahí está, ahora sí. Excelente, dice, excelente cintura de semana. Ah, bueno. Se oye bien. Es mejor que la otra palabra, me encanta. Que tengan un miércoles excepcional y a todos los radioescuchas les deseo que hoy sea un día superabundante de cosas bonitas. ¡Ah! ¡Me encanta! Saludos a todos en cabina y a la comunidad marciana ya sintonizando EXA desde las 5:30. El Ulises, saludos, Uli. Un abrazo, hermano. Marcianos, así la autopista México-Cuernavaca. Excelente día para toda la bandita marciana. Hay un montón de neblina. Voy a ir con mucho cuidado, por favor, si va a manejar hacia allá. Dice, oye, hay que dar limosna donde deposito. Sí, correcto, sí. Sí, siempre pasa la canastita por acá cuando el dinero es físico. Y te voy a encargar una cosa nomás, depósito, sino, si vas a depositar, hay un límite ahí de ya sabes, por temas de SAT y todo el rollo, ponle donación, ¿no? Donación misa. Ponle así, por favor. ¿De cuánto es tu donativo, carnal? Porque no, depósito sí, te voy a encargar que sea de 500 para arriba. Ahí sí, te lo encargo, carnal. Digo,
2: buenos palito, días, ¿no? Buenos días, ya te andamos escuchando el día de hoy. Reynoso, ¿dónde andas, amigo? Buenos días. Ya los andamos escuchando aquí en Sosocotla. Saludos para Manolito Cambrón, para el Fabio de Cotla, para Maye Maye. Oigan, creo que la Maye Maye ya la conozco, ¿eh? Nomás que no he tenido la oportunidad de tomarnos una foto. No ¿cómo? Sé si es la que yo estoy pensando.
1: ¿Cómo? ¿Qué? ¿Cómo
2: diría, Toñito? Mañana los jueves. ¿Dónde anda la señora Silvia? Señora Silvia. Saludos desde Sosocotla y en todas partes. Ponte Exa.
1: A ver, ¿pero cómo está la historia, árabe? O sea, ¿te la encontraste? Que ¿la fuiste a...? ¿La seguiste? ¿Qué miedo? ¿Qué bárbaro? No, saber que es árabe está detrás de ti. No, espérate, aguanta. Marcianos, buenos días. Hoy estoy muy feliz porque iré a una conferencia de emprendedores. Les mando un fuerte abrazo. Bonito día. Ah, muy bien. ¿Pero de qué o qué? O sea, ¿cómo emprender? ¿Recomendaciones para emprender? En general, emprendimientos, ¿de qué se trata? Cuéntame bien.
3: Amigos marcianos de la mañana, muy buenos, pero muy buenos días.
1: Buenos días.
3: Empezando labores de trabajo, vámonos a repartir la masa al mercado. Los saluda su amigo Reynoso. Reynoso, Reynoso. Muy buenos días, sin cabina.
1: Ok. Qué vida, ¿verdad? Qué vidota, güey. Andar repartiendo la masa. ¡Ah, qué rico! Sabroso. ¡Vamos! La más amiga, la más acuata, ojo no, sí, es correcto. Preciosos y maravillosos marcianitos, lindo y excelente día, abrazos, la Maye. ¿Qué pasó, la Maye? Saludos. ¿Cómo te la pasaste, Mayeli? Cuéntame bien, o sea, ¿qué pasó? No. Esperaba por lo menos un regalo de tu cumpleaños y no lo recibí, ¿eh? No lo recibí, Maye. ¿Cómo te la pasaste? ¿Qué pasó? ¿Qué hicieron?
4: Permanecimos con la canción de System of a Down, la de Chop Suey. Es la 3:40. Trabajando desde las 4:40. Así que con toda la actitud, marcianos, excelente día. Bendiciones.
1: Yo no le entendí nada. ¿Qué dijo la Lenguardo? ¿50 Cent? ¿O cuál? Ay, la voy a volver a poner, a ver, va. Shh.
4: Marcianos, muy buenos días. Hoy amanecimos con la canción de System of a Down. Ah. La de Chop Suey. Desde las 3:40.
1: Ya. No le entendí nada hace rato, pero perdóname, carnal.
4: Con toda la actitud, marcianos, excelente día.
1: Ya. Temazo este. Chop Suey, System of a Down, papá. Buenos días, saludos desde Frutería Mate. ¿Les puedes mandar un cucazo a todos? ¿Por qué? ¿Por qué? Yo les sugiero a toda la audiencia que hoy no vayan a trabajar y se queden a dormir todo el día. El día está muy, muy rico. No olviden meter la leña porque va a llover. Órale, pues. Está bien. Marcianos, buenos días. ¿Cómo andan? Saludos desde Chipitlán. Saludos desde Chipitlán.
2: No, es que no ve Manolito Cambrón. Dijo que platicó con ella en un crucero de, creo que de San José o de, que no me acuerdo. Y creo que la otra vez la vi mandando un audio. Creo que sí era ella, ¿eh? Yo me aseguro ella si es o no. Para, si la encuentro, pues tomarnos una foto y mandártela a ti, Gazú. Y decirte que conectas familias o conectas amigos que no conocemos en radio, solamente vos, pero ya conocemos en personas.
1: O sea, sí, exacto. Pues es que de eso se trata, carnal. Si no, la radio no funciona. La radio es eso, la radio es comunidad, la radio es familia. Eso es la radio, eso es EXA. Eso es Marcianos en la mañana. Ah, chica. Es que estoy escribiendo discursos, güey, políticos. Ahorita que vienen elecciones, güey. Pero nadie ha volteado a ver, güey. No les cobro tan caro, güey, de verdad. De verdad no les cobro tan caro, güey. Escribo bonito. ¡Anímese! Estamos en oferta ahorita. Dos discursos por uno. ¿Qué hago? ¿Halloween o no Halloween? Vamos a la información en el cómo amanece el planeta. Mira, de entrada, México tenemos en este momento la formación de dos ciclones. Por un lado está Isaías y en el otro lado está Simón. Sí, el gran varón, donde podrían formarse casi al mismo tiempo. Son dos zonas de baja presión que presentan alta probabilidad de desarrollo ciclónico enfrente de Veracruz y enfrente de Oaxaca, que podrían convertirse en ambos Isaías y Simón. Si ves el mapa, si ves la imagen, ¡ay, hijo, mano! ¡Sáquense de aquí, vatos! Sáquense de aquí. Pues sí, literalmente México rodeado de dos ciclones. Una cosa tremenda. El Servicio Meteorológico Nacional mantiene bajo vigilancia estas dos zonas de baja presión. Una en el Océano Atlántico, otra en el Pacífico, que podrían evolucionar de manera simultánea y convertirse en tormentas tropicales frente a costas mexicanas. Esto fue anunciado la mañana de este martes 6 de octubre. El sistema ubicado frente a las costas de Veracruz presentaba una probabilidad de 100% de desarrollo ciclónico. La otra perturbación estaba en frente de Oaxaca con una probabilidad del 90%. Bueno, ¿qué te digo? Yo espero, porque ahora van de a dos, güey. O sea, ya no más es uno, ya ahora son dos. No. Me rehúso. Isaías, Simón, sáquese de aquí, mano, sáquese de aquí. Obviamente ahora, las autoridades, ¿no? Pues llaman y mantienen la alerta, llaman a la población a estar, pues, pendiente de los medios de comunicación, de que cualquier cosa que suceda, bueno, pues, por todos los medios van a estar, medios oficiales, obviamente, van a estar ya, pues, informando qué es lo que deben hacer, y sobre todo, cómo va el desarrollo de los posibles ciclones. Se estiman, para esta temporada de ciclones tropicales 2026, se prevé la formación de entre 18 y 21 sistemas en el Pacífico. ¡Ay, hijo, man! Entre 18 y 21 sistemas en el Pacífico. Y por otra parte, en el Atlántico se estiman entre 11 y 15 ciclones. O sea, por un lado 18 o 21 y del otro lado 11 o 15. ¡Ay, no! ¡Ay, no, no, no, no! ¡Ay, no, no, no, no me hagan eso! Pero aparte al mismo tiempo, güey. O sea, tú me dijeras, bueno, uno por uno. Por lo menos atendamos uno primero y después en lo que llegue el otro. No, no, no. Esto es como fila del cine, güey. Como fila del cine, güey. Como fila de promoción de hamburguesas, güey. Así se ponen los ciclones. ¡Cama, no! ¡Ya quiero pasar primero, hijo de tu...! No, sí. Hijo, mano. Bueno. Ayer también empezaron a rondar un montón de comunicados, supuestamente comunicados. A ver. Yo siempre, toda la vida, intentado, ¿no?, ver más allá de lo que simplemente se comparte en redes sociales, y los invito a que hagan lo mismo. O a suponer, o a sugerir dentro de uno... Esto es simplemente y mera publicidad, y está bien, es promoción. Es promoción para la serie esta que viene. Porque salieron los integrantes, los seis integrantes de Timbiriche, salieron ayer con varios comunicados, donde marcaron distancia de un proyecto que va a llegar al streaming esta semana. ¡Ay, qué casualidad! Que no sabíamos nada. Esta semana ya aparecimos. Por favor, güey, es publicidad, es promoción. Pues hagamos, güey. Es nomás que hay que ser más inteligentes para no irnos con la, como la borregada, pues así. ¡Ay, mira, están diciendo, güey, comunicados que se están deslindando! No, o sea, el comunicado en efecto no dice nada más que se deslindan de lo que ocurra en esa serie. Supuestamente, públicamente, guiño, salió Eric Rubin, Sasha Sokol, Benny Barr, Mariana Garza, Alex, Diego, salieron a deslindarse públicamente de esta serie llamada Timbiriche, que supuestamente está inspirada en la trayectoria de la agrupación. A través de ese comunicado, en conjunto, los seis artistas aseguraron que no participaron en la creación del proyecto, que tampoco fueron consultados sobre las historias representadas y, según señalaron, no autorizaron el uso de su imagen, voz o identidad. No les creo nada. No dejeo nada, esto se llama promoción y es para que todo el mundo empiece a hablar ahorita de esto y veamos la serie. Ya, eso es todo, así. Este posicionamiento aparece a pocos días del estreno programado que estaba pensado para este 9 de octubre, eso pasado mañana, donde esta plataforma VIX presenta Timbiriche como una serie de ficción inspirada en hechos reales, enfocada en el nacimiento del grupo, en la fama, las presiones personales, varias situaciones detrás de su crecimiento. Y bueno, pues es que aparte Timbiriche es una bandota. ¿Estará buena? ¿Quién sale en Timbiriche? ¿Quién sale? Digo, a ver, ¿sabes qué? Voy a ver, güey. Hay tráiler y todo, güey. Debe haber, ¿no? Digo, a dos días de que se estrene. Vamos a ver. Lo estoy buscando, ¿eh? Vamos a reaccionar a la... A ver, conferencia de prensa Timbiriche.
0: Ustedes nos conocen desde que somos unos niños.
1: Ajá. Sí.
0: Nos han visto crecer. Nos han visto en nuestros mejores y nuestros peores momentos. Pero hay algo que nunca cambia.
5: El grupo se llama Timbiriche.
6: ¿Ustedes saben por qué Timbiriche va a ser un éxito? A ustedes los bendijo Dios.
7: Terminando
1: se ve
7: de grabar
1: buena,
7: el nuevo
1: ¿eh?
7: Disco, nos vamos luego de gira.
8: ¿Cuándo fue la última vez que tuvimos tiempo para descansar?
1: Ya estaban cansados, güey, ¿ya ves?
7: Nos vamos a reventar.
6: Tenemos una fila, chamacos, a ver, para que uno entrara a Timbiriche.
7: Es el momento de cambiar sus vidas.
9: ¿Por qué las canciones le tocan a la nueva?
6: Confirme, sí, todo tiene que ser perfecto.
10: Hola, ¿qué
1: me ah, ¿cómo se ve ese actor? Sí, sale por la libre. Soy malo para los nombres, disculpe usted.
6: Con Sasha, cabrón. Fueron a cenar ustedes dos solos.
1: Ándale, sale el tema de Sasha.
9: Él se aprovechó de la situación.
1: Pues tiene que salir, ¿verdad? Hijo, qué fuerte.
9: Vas a dejar Timbiriche, no es tu decisión.
11: ¡Ey! ¡No puedes respirar! ¡Ey! ¡Mírame, mírame!
7: Todos estamos cansados.
12: ¡Y yo no estoy cansada! ¡Yo estoy harta!
6: Antes no te portabas así.
9: ¿Antes cuándo? ¿Cuándo era niña?
7: ¡Nosotros somos una familia!
13: ¡Claro que somos familia!
1: ¡Oh! Ok, se ve bien, ¿eh? ¿Quieres que te diga la verdad? Se ve chida, sí se ve chida. Yo estoy reaccionando, no lo había yo visto. Es más, ni siquiera estaba enterado que venía Timbiriche la serie. Se ve bien, le enguardo, ¿eh? Pero bueno, el punto de esto es que, te digo, ayer compartieron todos los integrantes ese comunicado. Pero pues es eso, damas, es pues nomás jalar público hacia allá por el morbo, ¿no? Por, a ver qué dicen. Porque dicen que los van a demandar porque no... No es cierto, nada de eso. ¿Cómo va? ¿Qué crees que van a publicar algo si no hay un tema legal ya amarradísimo? Amarradísimo, ¿no es cierto? Entonces,

qué temazos, ¿verdad, güey? O sea, verdaderamente, ¿cómo son temas que no pasan, güey? No pasan. Otro. Dame otro, dame otro. Gracias. Qué temazos, güey. De verdad, qué temazazos.

Y ya me está prendiendo este asunto, carnal, ¿eh? Ya, mira, si el objetivo era hablar de esto, ya estamos hablando de esto. Y la neta, si Abel trae, sí, dije, órale, ¿sabes qué?

espérame, no, yo sí estoy aprovechando el tiempo para escuchar ahorita a Timbiriche. Disculpe usted, si quiere, sígale. Platiquen entre ustedes ahorita, estamos ahorita escuchando música Timbiriche.

hijo, ya es tarde. De repente, tú te marcharás para siempre. Pregunta a alguien por acá. Oye, pregunta sería, si me sé todas las canciones que están poniendo, ¿es porque ya estoy viejo? No, no necesariamente. Timbiriche ha traspasado eso, carnal.

pero es que eso, a eso me refiero, o sea, cómo disfrutamos estas rolas y hasta las letras y todo, ya sabemos que cómo cambiarlas, ¿no? O sea, es divertido, güey, o sea, es así, el Timbiriche es divertido, es eso, te hace cantar y...

0: No, puedo seguir yo toda la mañana aquí y nos dan las 12 del día y sin problemas seguimos escuchando Timbiriche. Pero bueno, ya está la información. Vamos a seguir con el cómo amanece el planeta. Ayer se despide Messi de la selección argentina. Entre lágrimas, obviamente, con un mensaje emotivo, ¿no? El famoso pienso en mi viejo. Y qué locura lo que pasó en Buenos Aires. Bueno, en varias partes de Argentina, pero específicamente en Buenos Aires. ¿Vieron las imágenes? ¡Puf! Qué locura, carnal. O sea, sí, creo que... Te voy a decir una cosa, y eso es opinión muy personal. Qué miedo que una persona cualquiera, no hablo de Messi, no hablo de Messi específicamente, pero qué miedo que una persona mueva tanto, güey. Me parece, híjole, güey. ¿No? O sea, no sé. A mí me da como esa sensación como de, ay, güey, es una persona, ¿no? Pero que mueva tanto me llama mucho la atención. Pues así es Messi, y Messi siempre lo ha hecho, y sobre todo con los argentinos, qué locura. Recordó a su padre, ¿no? Fallecido apenas después del Mundial 2026, en su último mensaje como jugador de Argentina, y bueno, pues obviamente las lágrimas comenzaron a rodar. Pues todos ahí reunidos en el Monumental de River, ¿no? Incluido Lionel Messi, obviamente. Salió la Sole a cantar Brindis, la misma canción que alguna vez le cantó a Maradona. Después vino un mensaje emotivo al que llamó el día más triste de mi carrera. ¿Pero por qué, carnal? No. Yo creo que, bueno, o sea, entiendo el sentimiento, pero ¿por qué el más triste, güey? Te estás yendo como el mejor jugador del mundo en la historia, güey. ¿De qué estás hablando? ¿De qué carajos estás hablando, Messi? O sea, ay, sí, qué triste, me retiro. Pero bueno, así es la vida y es así, ¿no? Permaneció ahí en el centro del campo, rodeado de jugadores de la selección, de su esposa, de sus hijos. Al final no pudieron contener las lágrimas, obvio, ¿no? Dice, hay muchas emociones, uno piensa muchas cosas. Obviamente lo primero en lo que pienso es en mi viejo, en su papá. Que claro, ¿no? Un momento así, híjole, qué difícil que no esté ahí la persona, ¿no? Que te acompañó en toda tu carrera. Dice, no me queda más que agradecer, como lo dije en la carta de despedida, fue un orgullo muy grande para mí defender esta camiseta durante todos estos más de 20 años. Hasta en los peores momentos que hemos pasado, la he defendido. Nunca dejé de luchar y pelear, de dar el máximo, de querer estar siempre. Y el no venir más será el dolor más grande. Les juro que me gustaría venir toda la vida porque jugar en la selección argentina es lo más lindo que te puede pasar. Es que no has jugado en México, carnal, es que... lo más lindo que te puede pasar, dice por acá. Y como dijo, dice, como dije bien, si bien quiero estar aquí toda la vida, es el momento. El último mundial ya fue demasiado con todo lo que tocó vivir. Tuvimos el sueño de cumplir el sueño mío y de todo el país de volver a ser campeones del mundo. Charros, güey. No, si se siente gacho, ¿verdad? Cuando ves a un grande en general, o sea, un deportista, pues, o un personaje de este calibre, en cualquiera de los deportes, en cualquiera de las disciplinas que puedan llegar a existir, cuando alguien agarra y dice, pues yo creo que ya me bajo del barco, güey, porque pues ya estoy grande, porque aparte quiero hacer otras cosas, porque ya llegó mi momento, porque es así, porque tiene que ser así. Es importante también cumplir así los ciclos. Se siente gacho, güey, porque pues te recuerda, ¿no? Que pues todos vamos para allá. ¿Sí o no, güey? O sea, también es eso, es un recordatorio que todos vamos para allá. Vaya, a nuestro nivel, ¿verdad? O sea, no movemos lo que mueve el señor Lionel Messi, ¿no? Pero él asegura que el desgaste, el último partido contra Inglaterra, él habló sobre este partido, porque sí, que fue un desgaste muy fuerte para todos ellos a nivel de piernas y a nivel emocional. Y si llegamos con lo justo... La peleamos como lo hicimos siempre con esta camiseta, con todos los compañeros con los que tocó pasar y compartir, no solo con los que nos tocó ganar, sino que antes también lo hicimos antes. Bueno. Ahí están las imágenes y sí, pues claro. Vamos a poner un pedacito si quieres. Ándale, ándale pues.
1: Un momento duro, seguro, porque no es normal lo que se hizo todo este tiempo. Y en esos momentos duros tenemos que estar nosotros acompañando más que nunca.
0: Y ojo, porque a él no le gusta hablar en público, ¿eh?
1: Le dije la última vez.
0: No le gusta, güey. No le gusta. No nos siente cómodo.
1: Para conseguir objetivos grandes hay que hacer grupo fuerte. Hay que hacer grupo unido. Porque hay gente que quiere ver mal a la selección. Entonces no hay que darle gusto.
0: Ok. Hay varios videos. En eso estamos. ¿Qué?
1: Acá, seguramente me toca vivir el día más triste de mi carrera. Que es donde le digo adiós a la selección. Adiós a todos ustedes. Lo voy a extrañar. Voy a extrañar defender los colores de la selección, pero ahora voy a estar de ese lado, con todos ustedes, bancando a todos estos chicos y a todos los que vengan. Siempre, siempre unido.
0: Qué despedida, ¿verdad? O sea, qué bárbaro, güey. Lo que mueven estos sujetos, güey. Lo que mueven, lo que representan, neta. Y qué, es lo que yo siempre digo, güey. Qué gran riesgo que una persona mueva tanto. Es lo único que yo siempre digo. Para bien o para mal, ¿eh? O sea, pero qué gran riesgo. En fin, ya se nos fue de la selección argentina. Ahora bien, más información del Cómo Hablas el Planeta. Ya con esto cerramos. La expresión de mejor nadota, ¿sí lo ubican? No, man, mejor nadota, mano. Bueno. Lo que pasó con el séptimo regidor del Ayuntamiento de Torreón, Raúl Garza, que estuvo presumiendo la ayuda que le da al pueblo, ¿no? Recorre una de las zonas más marginadas del estado para hacer la famosa buena obra, vamos a llamarle, ¿no? Y pues él dijo, a ver, claro, ¿se acuerdan que apenas hablábamos de Tamaulipas también, de un diputado que regaló 2 lápices como apoyo escolar? Bueno, tenemos la siguiente imagen donde el regidor dijo: oye, a ver, carnal, tenemos que ayudar a la gente, al pueblo, porque pues están las lluvias bien fuertes, güey, y no hay que dejar desamparada a la gente, porque luego, ¿qué va a pasar, güey? Se llenan de agua sus casas, güey, ellos se mojan, güey, ¿no? Bueno, dice que lo importante ante estas lluvias no era dejar sola a la gente de la ampliación Camilo Torres, una localidad por allá. Y entonces hicieron entrega de pliegos de hule negro de uso rudo para apoyar a familias de Torreón en la protección de sus viviendas. Mire, le explico rápido. Bolsas de basura negras de 3x10. No, son 5x10, ¿verdad, güey? Son 5x10. Bueno. Esas. Esa repartió el güey para cuidar a la gente de las lluvias. Fin. No podía irme del Cómo Amanece el Planeta si no hablamos de esto. Y todavía tuvo la audacia de hablar y cerrar con un mensaje contundente, contundente, donde él dice: seguiré trabajando cercano a la gente y atendiendo las necesidades que se presenten en nuestras colonias. Es una maldita burla lo que hacen las autoridades de repente, sí, es como... Nos quieren ver la cara de mensos, y lo peor es que muchos sí nos la ven, o sea, sí nos la ven. En fin, no se deje. ¡Que no lo hagan bobo! 6:53 en Marcianos en la Mañana, llega Yuridia, se llama Eres Minada. Te veo ahí, te leo en redes sociales, en Exa Cuernavaca, en Gazú.mx, en Instagram y en Facebook. Buenos días, Pontex FM.

Carlos en la mañana. Vamos a un corte comercial. 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

0: 7:04, ahí está Work From Home de Fifth Harmony en Marcianos en la mañana. Ya son 7:05, buen camino, chavos, buen camino, gente. Pásenla bonito, pásenla bien, no se ande peleando en la calle, con mucha prisa que tenga. Llévesela leve. Marcianos, ¿cómo está? Dice, ¿cómo está Carlos? ¿Cómo está Carlos? Pues no sé, ¿quieres a Carlos? Pregúntale. Me alegra oír tu linda voz cantando todos los éxitos de Timbiriche. Me reporto desde la universidad y me gustaría saber dónde está Reynoso porque se me hace raro no escuchar su melodiosa voz. Los quiero atentamente, Iris. Escríbele, Iris. Ah, sí, escríbele. Marcianos, buenos días. Y el Reynoso, onta hoy, desperté con la canción de Pablito Ruiz con una cachetona. Soy Luis Flores, saludos desde la 28 Norte de Cibac, Gótica. ¿Qué le pasa, güey? A ver, siguiente, play.
1: Hola, marcianitos, buenos días.
0: Buenos días.
1: Feliz mitad de semana, qué rápido se pasa el tiempo.
0: La neta.
1: Saludos a todos los marcianeros, en especial a El Árabe, saluditos, Árabe.
0: Eso.
1: A Maye, a Fabirú, a
0: Manuelito
1: Cambrón.
0: ¿Cierto?
1: Y a todos, toditos todos. Saluditos, bye.
0: Saluditos, qué gusto. Muy buenos días, mi hermosísimo Gazú. Ájale. Hoy me desperté con la canción Te Estoy Correteando.
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3: Marcial, muy buenos días. Como siempre, amigos de los comillas, escuchándolos. Que tengan un excelente miércoles.
0: ¿Y luego con qué despertaste, güey? Es que es lo que te digo, carnal. Yo sigo con Timbiriche, la neta. Si no me permiten, si no me comparten con qué despertaron, pues yo voy a seguir con lo que traía yo hace rato.

0: Marcianita Salís dice, oye, su cumpleaños y que su hija Ivana y su mamá Vero le deseamos lo mejor del mundo y que la amamos mucho. Vamos a anotar a Liz una vez porque si no se me pasan, carnal, de rato las marcianitas. Hombre, reclamos masivos llegan aquí a Marcianos en la mañana.
1: Hola, Marcianos en la mañana. Soy Naomi.
0: Hola,
1: ¿me
0: Naomi?
1: ¿Me pueden mandar un huevo poderoso para mi carrito? Es que desde ayer no le echamos gas y por suerte no nos deja tirados. Y yo le digo, hasta la gas. Gracias.
0: ¡Sóplenle, sóplenle! ¡Que aguante el carro!
2: Muy buenos días, Gazú. Marcelo,
0: buenos días, carnal.
2: ¿Dónde mandaste a Reynoso? Seguramente lo mandaste a Marte. ¿Qué te parece la siguiente selección? Fly Away de Lenny Kravitz. Para iniciar el día miércoles.
0: ¡Órale, órale, órale, órale, órale, órale, órale, órale! Me encanta. La va a poner, carnal.
3: Quiero, mucho, mucho, te comprendo.
0: Vámonos, Ricky. Vámonos, Ricky. Espérame, espérame, espérame.
4: Buenos días, Marcelo. Muy enamorado, Sobico. Ya me estoy listando para
0: ir. ¿Qué pasó, Sobico?
4: ¿Qué creen? No, tengo una estación en la mañana y ya se me hace que va a estar frío el agua. Entonces, la verdad, sí me da un poquito de miedo el frío porque el lunes estuvo helado y me tuve que aguantar. Así que...
0: pues sí, hay que aguantarse.
4: Espero que esté caliente. Pero, bueno, marcianos, ¿cómo están? Les había preguntado hace un año que cuándo podía ir a verlos.
0: Cuando tú quieras, mi amor.
4: ¿Me pueden decir a cuándo puedo ir a verlos? En consejo técnico,
0: 30 de octubre.
4: Porque ya quiero verlos, va, y los quiero.
0: 30 de octubre. Mucho. 30 de octubre. O sea, ya con fecha cerrada, ya cita amarrada y todo. 30 de octubre en la Rueda de la Fortuna de Contender Go Karts, allí en Go Grand Outlet. ¿Vale? La cita para toda la familia, ¿eh? Ese día no hay clases, es consejo técnico. Ese día a partir de las 7 de la mañana, festejando los 9 años de Marcianos en la mañana. Ya está la cita. No me vas a quedar mal, Vico, ¿eh?
5: De nuevo, no dije con cuál desperté. Amanecí escuchando a Maluma con la de Felices los Cuatro.
0: Felices los Cuatro. ¿Y esa, güey? ¿Por qué nomás así? ¿Porque salió, apareció? ¿Qué rollo? Paloma, baby.

0: muerto. ¿Cómo ves, Gazú?
1: Pues órale, Halloween. Halloween. Vamos a ver más. Estamos más para allá que para acá, así que órale, Halloween. Ya me comí un pancito de muerto, por cierto, ¿eh? El fin de semana, la mitad. Muy bueno, güey. Muy bueno.

0: Un saludo a mi Isa, que vamos camino a las pruebas de alergia, que todo va a salir muy bien y la amo mucho. ¿Por qué? ¿Qué pasó? ¿Anda moqueando mucho? ¿Qué, pues, se anda enronchando? ¿Qué ocurrió con la alergia? ¿O qué? ¿Alergia a qué será?
1: Hola, Marcelo, de la mañana. Soy Luis Andrés. ¿Me pueden poner una calabaza, por favor? Vale, los quiero. Ponte este 95.
0: Te queremos. Ahorita, con todo gusto ahorita en las, ay, sí, en los marcianazos.
1: Se llama Las Fuentes. Ahí me dicen en cuándo lo voy a visitar, ¿ok? Bye, los quiero. Bye.
0: Adiós. Ya dijimos, viernes 30 de octubre, ahí en Rueda de la Fortuna, de Contender Go Karts en Go Grand Outlet. Ahí nos vemos, no hay falla. Ya, no hay falla.
2: ¡Habrá muchas sorpresas!
0: Bueno, ahí nos vemos. Aniversario a la altura se llama, y es el aniversario número 9 de Marcianos en la Mañana. Vamos a la información del día en Las Marcianeras.

Universal, hoy 7 de octubre, cae el tanque capo del cártel Jalisco, Amílcar Olán, en jaque. Y es que Iván Casarín Molina fue detenido en Zapopan, era uno de los hombres más cercanos a El Mencho. Es otra pieza para cerrar más el cerco de los empresarios tabasqueños Jorge Amílcar y Luis Alberto Olán Aparicio, cercanos a Andy López Beltrán. Se revela por un medio de comunicación que fue el contacto para frenar las extorsiones en contra de proveedores de balastro para obras de los trenes Maya e Interoceánico. Por otra parte, del no nos invitaron al no tienen permiso, dice esta mañana el Reforma. En su reclamo al gobernador panista de Querétaro, Mauricio Curi, la presidenta Claudia Sheinbaum puso del no nos invitaron al no tienen permiso. La mandataria reclamó el lunes que Curi no invitó a Relaciones Exteriores o a la defensa a la ceremonia de colocación de la primera piedra de la nueva Academia Internacional de Capacitación Policial, a la que acudió el embajador de Estados Unidos en México, Ronald Johnson. Pero no más invitaron al embajador de Estados Unidos, no invitaron a nadie más del país. Ay, me da mucha risa esto, güey. Esta mañana en La Jornada, Secretaría de Hacienda fortaleció la recaudación, el combate a evasión y a huachicón fiscal. En 10 meses ubicaron más de 109 millones de litros de combustible sin declarar, dice Amador. En este gobierno, la tributación subió 776 mil millones de pesos sin reforma y sin alza de impuestos, dice senadores. Aumenta el Banco Mundial a 1.4% pronóstico de crecimiento de México este año. Para el próximo, anticipa un 1.8%. Se afianza el país como principal socio comercial de Estados Unidos con histórico intercambio de 682.817 millones de dólares. Esta mañana también en la primera plana de Milenio. Pues sí, resulta que Pío se apunta para Diputación Federal. Sí. Pío López Obrador se destapa para competir por una curul federal en el distrito de Tuxtla Gutiérrez, Chiapas. Dice él que es por compromiso moral. Bueno. La OMS exige más información a Rusia sobre el supuesto brote de peste tras la cuarentena de varios hospitales. Esto dice el diario El País. La opacidad alimenta el pánico sobre la crisis sanitaria. Aunque Moscú sostiene que no ha registrado ningún caso de enfermedad peligrosa, Trump dice que tiene una conversación pendiente con Putin sobre el asunto. Por otra parte, esta mañana en Excelsior dicen adiós al efectivo. Estrategia iniciará en gasolinerías y casetas. La Cámara de Diputados avaló la nueva ley de economía digital. Está diseñada para impulsar la recaudación. La Cámara de Diputados aprobó la creación de esta ley de economía digital que establecerá la obligatoriedad gradual de pagos en efectivo inicialmente en casetas y gasolinerías. Entonces váyase preparando porque eso es lo que viene. En El Economista, diputados, lo mismo, aprueban ley para disminuir uso de efectivo e impulsar pagos digitales. El Pleno en San Lázaro también habría votado la Ley General para el Fortalecimiento y Armonización Catastral Registral, que plantea establecer herramientas comunes para la gestión de los catastros. Esta mañana en El Financiero, boom exportador de México a Estados Unidos no se detiene. Envíos al mercado estadounidense rozan los 420 mil millones.

0: millones de dólares en el 2026. Hay nuevo récord en agosto.
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0: Bueno, le están dando con todo a Rafa Márquez. Se les dijo desde un principio, güeyes, aguanten. O sea, no es así, no funciona así. ¿Qué le pasa a la banda, verdad? Ten lo que te digo, de repente el criterio es muy raro, güey. O sea, no entiendo yo de repente los criterios de la afición. Entiendo muchas cosas. A ver, yo mismo soy un aficionado que no, pues nunca ha sido, ya últimamente menos. Ya tengo años de no ser fan de la selección mexicana. Al contrario, sí soy hasta un detractor, si lo quieres llamar así. Pero a ver, si lo ves en un proceso normal, natural, pues sí, güey, o sea, nuevos jugadores, nuevo director técnico, parte del equipo también deportivo, pues obviamente, güey, pues esto es así, es normal. ¿Qué quieren? ¿Qué quieren, gente? En fin, no se ve bien la selección mexicana, eso es cierto, si lo ves así, pues sí es cierto, lleva 4 partidos, va a cargar 4 partidos, y los 4 partidos, bueno, una cosa terrible, pero bueno, es que a ver, también, ¿cuál es nuestro parámetro? No nos hagamos, porque también estamos muy acelerados, güey. ¿El parámetro qué es? ¿El mundial? ¿Neta? O sea, ustedes quieren ver una... A ver. ¿Ustedes quieren ver... O sea, ¿ese es el objetivo? ¿Jugar como se jugó en el mundial? Chale, qué mediocres, chavos. De verdad, ¿eh? Estamos pa' más, creo yo. Este país tiene pa' más. Deportivamente hablando, la selección mexicana podría dar más, pero si nuestro meta es... que jueguen como el mundial. Híjole, estamos bien mediocres. Y mira cómo le exigimos ahora a Rafa Márquez. Chile fue el verdugo del tricolor que no tuvo posibilidades. No tuvo posibilidades. México, Chile salió a pues aprovechar las dos que tuvo, las dos las metió. Esto en el amistoso entre México y Chile. El saldo de 2 empates y 2 derrotas supone un inicio difícil para ahora el nuevo entrenador nacional. Deja un panorama pues inesperado, ¿no? Porque, pues, entre el tal Rangel, entre que la crítica, entre que la presión. Yo sí, híjole, Rafa es mucho más inteligente que eso. Yo creo que si se enfoca donde tiene que enfocarse y no hace caso al ruido externo, a la presión social, mediática, etc., creo que lo puede hacer muy bien. Yo sigo confiado en que Rafa Márquez lo puede hacer muy bien. Sigo ahí. Nomás la gente, controla a la gente, por favor. Ahí sí, nomás es como, güey, ¿qué onda con la banda? No entiendo. ¿Qué estaban esperando? ¿Qué...? En fin, eso que te digo. Ya están queriendo que regrese Javier Aguirre, güey. No. Más que no, ya no. Ese es el problema que tenemos nosotros. Pero mire, es otra conversación. Están de vuelta. Los Dodgers tomaron ventaja sobre los Atlanta Braves. Allá que nos preguntaban justamente qué onda con el base. Bueno, Los Ángeles Dodgers logran marca histórica de carreras seguidas con puro jonrón en su duelo ante los Braves. El as de Atlanta, pues, no funcionó. Chris Sale la pasó mal contra los maderos de Los Ángeles Dodgers, que vencieron 3-1 a Braves para ponerse 2-1 en esta serie divisional de la Liga Nacional. El todavía bicampeón logró la mayor cifra de carreras consecutivas a base de puro jonrón en un inicio de postemporada, al totalizar 10 rayitas en estos 3 primeros partidos frente a los de Georgia. Así que bueno, ayer martes los Dodgers triunfaron con un par de batazos de vuelta completa en el cuarto inning ante el brazo de Sale. Así que bueno, pues así están también las cuestiones en el béisbol y en los deportes esta mañana.
3: ¿A cuánto el dólar?
0: ¿Cuánto el dólar? Bueno, pues el dólar hoy, fíjate, yo lo revisé hace unos 20, 25 minutos, estaba en 18 pesos con 7 centavos. Actualizando en este momento, el precio actual del dólar frente al peso mexicano es de 18 pesos con 5 centavos. ¡Eso, mi peso! ¡Ese no es un peso, es un peso! Me encanta, 18 pesos con 5 centavos.
3: Gasolinas.
0: 7 de octubre reportan a nivel nacional la Magna en 23.69, ronda también la Premium en 28.60 pesos el litro y el diésel ronda los 27 pesos con un centavo. En Cuernavaca, Morelos, la Magna reportan en 23.80 por litro, la Premium 28.38 y el diésel en 27 pesos cerrados. Así que usted, querido público hermoso, público divino, que se ha vuelto verdugo de los directores técnicos de la selección nacional, específicamente de Rafa Márquez, que ya quiere ser campeón. Campeón con esta selección. Que quiere ganar. que quiere ver ganar a la selección mexicana sin parar, así uno tras otro, tras otro, tras otro, tras otro. Bueno, usted, querido público hermoso, hoy se encuentra medio informado.

0: Ponte bien marciano. Marcianos en la mañana. Regresamos. Vamos a un corte comercial. 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
2: Marcianazos, los marcianazos han llegado aquí a Marcianos en la mañana, claramente. 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Echémosles porras a la producción de Marcianos en la mañana, porque hoy se van a rifar con los audios. Se van a rifar con todos los audios. A ver qué tanto logramos el lenguardo. ¿Estás listo, lenguardo? ¿Estás seguro? ¿Ya estiraste, güey? Sí, ya. Sí, me queda claro. Me queda clarísimo. Ya. Ya está más relajado. Qué bueno. Bien, carnal. Bien. Marcianos, buenos días, soy Mateo de Jesús, ¿me pueden poner un pozole, por favor? Saludos a mi primita Estefanía, saludos a la primita Estefanía, claro que sí. ¿Cuántos juntamos? El pozole, pozolito, 5, vamos de 5 en 5, vale. Gazú, buenos días, hoy desperté con Boulevard of Broken Dreams de Green Day. Ah, temazo. Te la soltamos, yo desperté con la de ese botecito. Ponla, amiga, ¿por qué? ¿Por qué con esa? Se antoja mover un botecito, ¿verdad, güey? Hace mucho no movemos, hay que moverlo, ¿verdad? Se me antoja, sí, se me antojito, fíjate, se me antojito. No estaría mal. No, no, ¿qué estás haciendo?
3: Y llegó la cumbia.
2: ¡Hey! ¡Tres, cuatro! Gazú, hoy mi esposa me despertó con un rico aroma de un rico almuerzo de huevo en salsa y chile guajillo. Y con la canción Buenos días, señor Sol. Oh, oye.
3: Ese botecito, si no se mueve.
2: Sí, la tienden mal, ¿verdad, carnal? Sí, completamente. Gazú, desperté con la canción de Eric Rubí, No ha parado de llover. Uy, hace un montón no escucho esa canción, güey.
3: Mueve, nena, ese botecito. Muévelo.
2: Ya tiene rato, ¿eh?
3: Ese botecito.
2: Espérame, primero déjame localizarla, carnal, que creo que... Ándale. Este proyecto solista de Eric Rubín era bueno, ¿eh? Era muy bueno. ¿Qué pasó, Eric? No me digas, el divorcio. Ay, Eric. Sí, ya sé. Bueno, pero... Nunca es tarde, carnal. Síguele.
3: Con el corazón.
4: Buenos días, ¿cómo estás, Gazú?
2: Bien, ¿cómo andas
4: en Reynoso? ¿De vacaciones otra vez?
2: Sí.
4: Yo me desperté con la de Thunder de Imagine Dragons.
2: Ah, ¿es un temazo? Órale, va. Nos piden, carnal, un miau, miau, miau a Emanuel, que se siente mal, pero aún así va al trabajo a darlo todo por la educación en México. A ver. Entiendo que es maestro, ¿no? O bueno, trabaja en algo de escuela. No vayas a trabajar, carnal, nos vas a contagiar de todo. Capaz que traes la peste neumónica, güey. Y ahí vas a trabajar, ay, por Dios. Esa gente no la entiendo, de verdad. Ay, Emanuel.
5: Mi mamá se llama Laura.
2: ¡Laura! Ok, Laura cumpleaños ayer, ok, vamos a anotar a Laura.
5: Gracias, Gazú.
2: No, hombre, ¿de qué? Cuídate mucho, gran día. Marcianos, buenos días, yo me desperté con la canción. Ah, vamos a ponerla. Fíjense bien cuál usaron. Perfecta, ¿eh? Perfecta para empezar el día, sin problema. Gazú, excelente. No. A ver, te voy a bloquear. Ya sabes qué puso acá, ¿no? Mitad de semana. Ay, te ves mal, mano. Hoy me desperté con la canción de... Ah, es buena. Lástima de tu lenguaje, güey, que sí, qué bárbaro. Ay,

0: mañana, soy Ivana.
1: Hola, Ivana.
0: Quiero que le manden unas felicitaciones a mi mamá, porque hoy es su cumpleaños.
1: ¿Cómo se llama tu mamá?
0: Que la ama mucho.
1: ¿Cómo?
0: Bye.
1: ¿Y cómo se llama? Ok, bueno, esperemos que nos mande nombre. Marcela, un saludo desde Mixco, de Joe. Saludos, Joe.

Pregunta alguien, ¿cuándo es el aniversario? Esa comprensión auditiva, damas y caballeros, hay que poner atención a eso, ¿eh? Comprensión auditiva. Pero está bien, no importa, está bien preguntar, está bien, está bien, está bien. Estamos para eso, estamos para servir. 30 de octubre, 7 de la mañana, Rueda de la Fortuna de Contender Go Karts en Go Grand Outlet. Más claro, ni el agua. ¿Sí, no? Marciano en mi café, vámonos.

0: Puntualito. Puntualito, un marciano en mi café, vientos.
1: Hola, marciano, soy Gabriel.
0: Hola.
1: Un 6-7, por favor.
0: 6-7, 6-7.
1: Hola, marciano, soy Santiago Boa. ¿Te puedes mandar un saludo para mis amigos de quinto grado del Colegio Canadiense de Cuautla?
0: Saludos a todo quinto grado. Ok, comparten más canciones de cómo amanecieron esta mañana. Me encanta porque aparte esta canción, es buena. Esta es buena. Hace mucho no la escuchaba, ¿eh? Hace mucho no la escuchaba. ¿Sí se acuerdan de esta?
2: Me gusta.
0: Sí, me gusta, mano. Saludos a todos. ¿Le puedes poner, por favor, una calabaza? A mi hijo Leonel Maximiliano le encanta, ¿cierto? Le ponemos. Es un rolón este.

0: Es buena, Ele. Le guardo. Te amo mucho que nos lleva esa canción. Gracias por compartir.
1: Hola, marcianos. Muy buenos días.
0: Buenos días.
1: Yo me desperté con un rolononón de Black Eyed Peas. No recuerdo el nombre, pero fue de Black Eyed Peas. Entonces, buenísimo. Y okay, obvio, okay. Apagué la música porque le dije a Alexa, ponme marcianos al aire. Entonces, feliz día. Que Dios los bendiga.
0: Ok, ok. Sí,
1: pues, no se llama ese programa, pero bueno. ¿A qué hora está citando a la gente?
0: Ay, ¿Qué habla? ¿Qué? ¿A qué hora estamos citando a la gente? Pues a las 7 de la mañana. Siete de la mañana, chavos, en punto, ¿eh?
2: Soy Paola. ¿Me pueden mandar a mi amiga Elena un Órale Cocazo?
0: ¡Órale Cocazo! ¡Vamos con Órale Cocazo! ¿Qué pasó? ¿Qué pasó, cara? Ah, ¿qué pasó?
3: Ah. ¡Órale Cocazo!
0: Eso le enguardo bien, le enguardo.
2: ¿Me pueden mandar un Think You Up de Katsai? Gracias, soy Antonella. Adiós.
0: ¡Saludos, Antonella!
4: Cazú, Reynoso, buenos días. Quiero dejarle un saludito a mi hijo Edson Cop, que lo escuchamos todas las mañanas en camino a la escuela. Excelente programa y nos alegra todas las mañanas. Bendiciones y felicidades en su próximo aniversario. ¿No puedes poner un siu de Cristiano Ronaldo para mi hijo Edson Cop, por favor, Cazú? Reynoso.
5: Y para vosotros.
0: O sea, sí, qué bonito eso de feliz aniversario y toda la cosa, pero pues no, güey. O sea, tenemos que verte ahí, o sea, ¿eso qué? Tienes que ir al aniversario, pues si no, ¿cómo, carnal? Pues para eso estás invitado. Vamos, vamos.
4: Buenos días, Gazú. Ah, eso de que se van contra Rafa Márquez se me hace pésimo. Por eso, por esa gente que está inconforme y hace que hace el drama ahorita porque no se ha visto bien, cuando ahorita está en un proceso y está experimentando y está haciendo pruebas y todo eso, está tratando de ver jugadores, porque es el proceso, la palabra lo dice. No, pues estamos pésimo si queremos que ahorita ganen unos amistosos y que ya luego se vea la... No, hombre, estamos mal y por eso no, en selección estamos mal. No podemos estar así, pero por la gente que ya quiere que se gane en el proceso.
0: Pues sí, lo mismo. Yo te apoyo, carnal, te apoyo, la neta.
6: ¿Puedes mandar un tite ver?
7: Por favor.
0: Oh,
6: por
0: sí.
6: favor.
7: Somos gemelos.
0: Son gemelos.
6: Y no estoy velo ni mi hermano.
0: Ok.
8: Más 20, más 7. Ahí es muy fácil, profesor.
0: 6-7. Oye, soy el tardero de Reynoso. No, pues está de vacaciones. Pues ya sabes que aquí... O sea, solamente una persona toma vacaciones. Solamente es una persona la que toma... Bueno, Lenguardo también, pero... Lenguardo... No, Lenguardo está más cañón, porque Lenguardo sí tiene como 69 días de... ¡Vamos! La suben y creo que hay moscos acá. ¡Cando, güey! Perdón, discúlpeme. Por acá dice, Gazú, buen día, saludos a mi angelito que hoy se fue con su papá a la escuela. ¿Le puedes poner la calabaza, por favor? Nos gusta bailarla cada que la ponen. ¡Órale!

0: buenos días. ¿Me pueden mandar un pozole, pozolito caliente y picocito y un corre pocoyo, que es una carrera? Porque ya vamos a ir a la escuela y una...
1: Oye, ¿ya cuántos faltan,
2: Diana, buenos días. ¿Me pueden mandar un tuntún sago y un ya y un pozole, pozolito?
1: Sí, ¿Tres a la? Órale, va. Marciano, lo de Rafa no es normal. Que nos acostumbremos a eso es diferente. Rafa bien sabía lo que entraría. Está como el viejito del AMLO. ¿Qué tiene que ver una cosa con otra, güey? Es que... A ver, vamos a escuchar el argumento. Venga, venga. Antes siempre dijo que todo era fácil de solucionar y en el poder vio que no era tan sencillo. ¿Y cuándo dijo eso Rafa Márquez? Es que... La misa de las 6 de hoy decía... Fíjate bien... ¿Con qué discutes? ¿Cómo discutes? ¿Y con quién? Y todo, los argumentos, todo. No va a discutir. Vamos bien. Estamos bien, carnal.
3: Seu. 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
4: De mí se acuerda.
5: Casudeus. Excelente día, hermano.
1: Paso, carnal.
5: Diles a todos esos retractores que entiendan que lo que es partido amistoso, que entiendan lo que es fueron 4 juegos con muchas rotaciones. Los ocupó ahorita para ver qué jugadores le van a servir y qué jugadores no. Todo es un proceso, no sean tontos, por no decir otra palabra, por el horario. ¿Sale? ¿Cómo se ve que los que critican nunca han pateado un balón de fútbol? Preocúpense cuando esos resultados surjan ya en torneos oficiales o en partidos realmente importantes. Ahorita fue una etapa de ver qué jugadores hay, qué jugadores tiene, porque probó a todos. Pero bueno, excelente día. Saludos.
1: En la misa de las 6 hablábamos claramente, porque seguramente los que están ahora escuchando Marcelo en la mañana no escuchan la misa de las 6. En la misa de las 6 hablábamos de no siempre tienes que pelearte o discutir con alguien o con algo o respecto a algo con el simple hecho por tu ego de querer tener razón. Y aplica para todo, ¿eh? Incluye los deportes. Tranquilos, hombre. No pasa nada. ¡No pasa nada!
6: Camino a la escuela. ¿Me puedes mandar un siu? Abrazos.
1: ¡Abrazos!
7: Hola, Marcelo. Soy Ricky. Ya vamos para la escuela. Es el cumpleaños de mi hermana. Se llama Mía.
1: Mía.
7: Mandar un feliz cumpleaños por y una supuesto. Calabaza.
1: Obviamente podemos, claro quiero. Que sí. Te queremos. Gazú, le puede mandar saludos a mis sobrinos, de favor, Said, Aarón, Ailani, Meredith, Lía y Uriel, de sus tíos, los escuchan todos los días, en sus saludos siempre los esperan con ansias, les alegra el día, y si les pueden poner un 6-7 y un baile de la calabaza, por favor, también por acá.
8: Hola, marcianos. ¿Ori? ¿Me pueden mandar unas mañanitas para mi prima Nerea? Porque hoy cumple 8 años, y ¿André? A mí me pueden mandar un corre pocoyoc, porque yo voy a la escuela. Dar unas mañanitas para mi prima Nerea, porque hoy cumple 8 años.
1: ¿Neria?
8: Y a mí me pueden mandar un corre pocoyoc, porque yo voy a la escuela.
1: Sí, señor.
8: Sí, soy Miquel de Cuautla. Bye.
1: También para Isma, cumpleaños de parte de Ger, porque hoy es su cumpleaños, aunque él diga que todavía no, porque nació a las 10 de la noche. ¡Ay, guys! ¿Eso qué, güey? Dígale, por favor, que lo amo mucho y deseo que este año y todos los siguientes estén llenos de felicidad y prosperidad. ¡Ah! ¡Ay, qué hermoso! ¡Qué bonito! Sí, le deseamos eso y más.
9: ¿Me pueden mandar un marciano en mi café, por favor? Gracias. Saludos para toda mi familia. Y los saludo también a ustedes.
1: ¡Saludos! Estés muy bien, carnal. Un corre poco yo a Abby, que se ve hermoso el día de hoy. A ver, foto. Foto, pues, a ver. Pues sí, ¿no? Se van a, oye, pues se van a compartir, compartan bien. Un te peinas, cuñado, para mi amigo Joan, que se voló un tope. Ok. Eso no lo tenemos, carnal, pero sí.
10: Hola,
1: marcianos.
10: En la mañana soy Ana. ¿Me puedes poner la canción de la playa, por favor?
1: ¿La playa?
10: Vamos a la playa.
1: Sí. En este momento te ponemos la de la playa. Con todo gusto, en este instante estamos buscando la playa. ¿Te gusta esa canción? Es buena, ¿no?

0: Machanitos, buenos días.
1: Buenos días.
0: Son una, ¿me pueden poner la patita Lulú?
1: ¿Patita Lulú? Sí, sí, sí. ¿Qué pasó?
0: Le mando un saludo a mi papito.
1: Ok.
0: Una canción a mi papá, por favor.
1: Ajá, sí, sí.
0: Se llama Guante.
1: Ok.

0: Marcianos en la mañana, buenos días, soy Fernanda. ¿Se podrían por favor enviar a mis hijos Ernesto, Esteban, Paul y Montserrat un marciano en el café, que llevan rumbo a la escuela con su papá Isaí, que los amo mucho, que tengan un excelente día? Gracias.
1: Saludos, igualmente, le pueden mandar un paracetamol al piernotas, que no se puede levantar. No quiero saberlo. No queremos saberlo. No es el momento para saberlo, no señor. No, no, no.
2: Hola, mañanas de la mañana.
1: Oli.
2: ¿Cómo vendes ahí? ¿Me pueden mandar una calabaza, por favor?
1: Ok, si sí, ahorita ponemos más calabazas. Soy Andy, marcianitas a mi papi Oscar por su cumpleaños. Decirle que lo amamos mucho y darle gracias por todo lo que hace por nosotros. Ay, es nuestro héroe. ¡Ah! Oscar, mira qué afortunado eres, Oscar. ¡Qué bárbaro! ¡Qué afortunado, mi Oscar! Cumpleañero. Ok.
3: Hola, mañana de la mañana. Mi nombre es Leila Zoe. Para mi papá me pueden mandar un 6-7 y para mi mamá un 4-4-yo porque todavía no se ha bañado ni cambiado.
1: ¿Cómo?
3: Y para mí me pone un Katsai 95.7.
1: Sí, pon tu ya, Katsai.

0: Estuvo buena, güey, estuvo buena.
1: Joti fru.
0: Un cocazo para amigo Said Jacob, porque no se quiere levantar. ¿Cómo, Said? Ahí te va tu cocazo, ándale.
1: Órale, anda. Cocazo.
0: Órale, cocazo.
2: Hola, marcianos de la mañana. ¿Me pueden mandar un mención en mi café? Me llamo Vale.
0: Hola, Vale, ¿ya sonó?
3: Hola, marcianos. Soy Areli, ¿me pueden mandar Areli un marciano en mi café, por favor?
0: Ya, también
3: ya
0: sonó,
3: voy a
0: Areli
3: a la escuela, bye.
0: Que te vaya bien en la escuelita.
4: Marciano, ya soy
0: tú.
4: ¿Nos puedes mandar una calabaza? Ya vamos a la escuela.
0: ¿Un what? Órale.
5: La calabaza.
0: Yo tengo aquí el traductor Lenguardo porque es el que... Por eso le dicen Lenguardo, porque habla varias lenguas. Felicitaciones a Linda y a Emily que salieron en el cuadro de honor. Saludos, marcianos. Saludos, chavas. Muy bien.
6: Hola, marcianos, buenos días. Me llamo Bárbara. Le mando un honor de cocazo a mi primo Fabio y a mi tía Geli. Bye.
0: Saludos.
1: Órale, cocazo.
0: Nos piden un tupido dato para mis llaves que se escondieron y por su culpa llegamos tarde a la escuela. Estaban debajo de una telera, ¿podrías creerlo? ¿Cómo debajo de una telera? O sea, ¿cómo llegan ahí las llaves, hermano? ¿Alguien las escondió ahí? ¿Alguien te hizo la mala jugada, la broma, ¿no? De esconderte las llaves. Que dijeras, a ver, ¿dónde? A ver, soy unas llaves, ¿no? Pensemos en las llaves. Piensa como las llaves, ¿no? ¿Dónde pueden estar las llaves? Las llaves, que a ver, ¿qué fue lo que hice? Ya se va uno para atrás, ¿no? A ver, me vine aquí estuve, volteé a ver acá, no agarré nada, solté esto, pero aquí está y no están las llaves. Si yo fuera una llave, ¿dónde estaría? Y de repente alguien responde, ¿no? Abajo de una telera. ¡Qué maravilla! ¡Qué maravilla! Es obvio. De parte de la familia McIntosh, saludos y un saludo muy especial para Elenita y Clau, que las amo con todo mi corazón. Saludos, familia. ¿Qué más hay acá?
7: Buenos días, Marcianito. Señor Gastón, ¿cómo está?
0: Bien, carnal.
7: Con toda la buena vibra arrancando este día.
0: Siempre.
7: Un ladito fresco.
0: Sí.
7: Estamos ahí calentando en el parque del Tezcal.
0: Ok.
7: Para empezar a correr. Un saludito a la Mamich, a mis ahijados, a Gael, a Romina, que están en camino para irse a la escuela. A la Flojis de la EMA. Esa se despierta hasta como por las 9:30. Saludito a toda la banda marciana. Échale los kilos. Y un consejo madrugador. Yo sé que el día de hoy se sentirá triste, nublado y probablemente los problemas están saturándote. Tranquilo, recuerda que el sol está ahí y va a salir. ¡Ay, chao, chao! Hoy me sentí poeta, ¿eh?
0: Sé que la intención era muy buena, pero déjanos a los meros, meros, güey, tener la misa de las 6. Sí, o sea, es que sí, ¿no? O sea, sé que el día puede verse nublado, pero el sol va a salir. Imagínate, no. Oh, carnal. Pero agradecemos de verdad la intención, no sabes cómo, güey, de verdad, eso sí, siempre, siempre, carnalito. Sí, te queremos un montón.
8: Hola, soy Paula.
0: Hola, Pau.
8: Quería mandarle un saludo a mi hermanita que ya está en la prepa. También quiero la calabaza y un pozole pozolito para mi mamá.
0: Ok.
8: Y una reinicia de Windows.
0: Ay, mira, vas con la perrita.
8: Un aficionado que en la ventana. Los quiero. Besitos y abrazos. Los amo.
0: Ay, eres una preciosa. Te mandamos un besote. Que estés muy bien. Que tengas un excelente día. Gaso, yo desperté con mi Charlie Reynoso. A ver, foto, video. ¿Qué? ¿Qué tranza? ¿Qué? Marcianito, yo desperté con la de Please Don't Go. Ah, órale. Tiene un montón que no escuchaba esa también, ¿eh? A ver, 3, 2, 1. Vámonos. Qué temazo este, ¿eh? Aparte para el clima. O sea, amaneciendo, clima así como lo tenemos ahora. Please.

0: Marcelito, yo desperté con la de... Bueno, está leyendo el mismo mensaje, anda, y sí. Dígale a Yari que la quiero mucho, aunque ande trompuda. A ver foto de la trompuda. No, no manden eso, por favor. No, no, no, ahorita no. No, no es momento, carnal, no es momento.
1: Hola, Marcianos, buenos días.
0: Buenos días.
1: Reynoso, ¿será que me puedes mandar un canto de sirena, por favor?
0: Reynoso no está... se ve que no están escuchando el programa, ¿verdad? Nomás lo mandan así. Bueno, está bien. Pero no, Reynoso no está. Reynoso está fuera. Fuera. Soy Maggie, mándele un corre poco yo a mi esposo Daniel Sotelo que va a su trabajo, que lo amamos, saludos. Gazú, una lulumen en la patita para Tiago que va para el colegio, muchas gracias. Gazú, yo desperté con... Cámara, ya para ir cerrando, porque vamos corriendo.

0: Hermoso Gazú, excelente miércoles.
1: Gazú, mi hermoso.
0: Un estúpido gato, güey. Para todos mis amigos del Uber.
1: ¡Estúpido!
0: Excelente día, 95.7 Cotec Exa FM.

0: escuchamos.
1: Hola, Exa, buenos días. Es la primera vez que mando un audio y quisiera mandarle un saludo y un correcupollo a Renata Morales Bobadilla. Gracias y 95.7.
0: Saludos, carnal. Un cocazo a mis hermanos Steel y Onyx por ser impuntuales. Saludos, soy Fanny. ¿Cómo? ¿Qué impuntuales, hermanos? ¡Qué barbaridad! Siempre hay un hermano así, ¿verdad? Siempre.
2: ¡Ese era su ciño!
0: ¡Hola, pasó!
2: Fantástico y mejor, Marciano de la Mañana. Te amamos, Gazú.
0: Los amo.
2: Qué padre escuchar tu voz, es un excelente programón. Si algún día tú faltaras, sí sería una tragedia, ¿eh? Esa sí sería una tragedia. Te amamos, mi Gazú. Qué bueno escucharte. Neta. Buen día.
0: Es que habló con la verdad, carnal. Habló con la verdad. ¿Qué te puedo yo decir? Es así.
3: Hola, ma. Soy Nico. ¿Me pueden mandar un perro salchicha, gordo salchicha? Y unos saludos a Mati y a Cami que van a la guardería.

0: cosas.
1: Fíjate, aquí están amaneciendo con esta rola. Ya estoy terminando, carnal. Le prometo ya apurarme, pero es que este es un temazo. Y sí combina también con el clima de hoy. Combina con el clima de hoy.
2: Buenos días, Marcianos en la Mañana.
1: Buenos días.
2: Soy Matías. ¿Me pueden poner la michelada?
1: La michelada. Saludos a Mía, a Angeli de Cuautla y un pozole pozolito. Estoy corriendo,
3: carajo. Buenos días, Marciano. ¿Cómo están? Soy Emilio. Ya había un montón de tiempo que no les mandaba audio. Nosotros nos despertamos con la canción de Tragedy de Bee Gees. Espero y les guste. Bye, cuídense mucho. Feliz miércoles.
1: ¿Cuál de los Bee Gees?

0: amanecimos con Janis Addiction, Pink of Stealing. Yo desperté con una de Gorillaz, Isn't Candy Not, algo así. Ok. Ay, mándale aquí esta fotografía. A ver, déjame ver. ¿Qué?
1: Hola, marcianos.
0: Hola.
1: ¿Me pueden mandar una calabaza?
0: Sí.
1: Y para mi mamá, un coro pocoyo para que ya vamos tarde a la escuela.
0: Ya van tarde a la escuela. Y aparte, manda una foto.
1: Vaya, quiero mucho.
0: ¿Y ese? ¿Ese pollote que estás cargando? ¿Qué onda? Es un pollotote gigante. Está padrísimo. Hoy no desperté con esa canción, pero podrías poner un pedacito. Según estudios, es la canción más feliz del mundo. Don't Stop Me Now. No, porque si no despertaste con eso, o sea, estamos compartiendo. Estamos compartiendo canciones con las que despertamos, ¿no? O sea. Reynoso descansa más que un profesor de la SEP. Probablemente, sí.
2: Oye, Gasusín, yo desperté, se me fue. Yo desperté con Cream de Radiohead. Ah, pero versión acústica. Muy buena.
0: ¿Dreams? ¿De Fleetwood Mac? ¿O, ¿sí entendí bien? ¿O estoy ya inventando así ya? ¿Dijo Radiohead? Yo ya estoy mal, carnal. Yo ya necesito. A ver, háblale a Ponte Oreja, por favor. ¿Pero cuál dijo de Radiohead? Bueno. Perdón, carnal, discúlpame, pero sí es mi culpa, ¿eh? Ni el traductor me sabe decir todavía.
1: Mañana, soy yo, ¿me pueden mandar un marshmallow en mi café, por favor? Gracias.
0: Oye, que un repartidor de una marca de leche pasó por un charco y lo bañó con agua sucia. Que le ponga un... ¡Topeato! Sí, la neta. Cuide eso, güey. O sea, entre todos hay que cuidarnos. No entendemos eso todavía, ¿verdad? No entendemos que eso es parte de ser comunidad. Tenemos que cuidarnos entre todos. Neta. Chale. ¿Qué temazo acabo de soltar, por cierto, del lenguardo? Hide and Dry es un rolón. Aplauso por eso, gracias. No sé si era la que querías ganar, pero mira, nos está yendo bien. Un marcial en mi café, vamos camino a la escuela, Jimena y Edson, voy corriendo, en serio, estoy tratando de llegar a todos. Gustavo, entonces para Gustavo, que pague sus deudas, dale un reinicio. Ándale, Gustavo, ya paga, güey, también no te escondas.
3: Hola, marcianos de la mañana, yo soy Frida Itzae, quiero que me manden una canción de Katsai, de Graviola, por favor.

0: pueden mandar un correo, Pocoyo, por favor. Gracias, bye.
1: Saludos, unas barritas para Ismael. Es el esposo de mi prima Jacqueline, porque es su cumpleaños. A ver, Ismael, ya lo anoté, Ismael. A ver, déjame ver, Ismael. No tenemos a Ismael. Anotado, Ismael. Qué bueno que alcancé a leer por acá, si no. Híjole, nos quedan un montón. Ahorita le damos seguimiento. Mientras tanto, vamos con la primera ronda de marcianitas. ¡Vámonos! Para
2: cumpleaños, feliz,
1: feliz cumpleaños. También para Laura, para Mía, para Nerea, para Isma, para Oscar, para Ismael. ¡Feliz cumpleaños, guapos y guapas! Acuérdense de algo bien sencillo. Hoy, pórtense bien chipilones, güey. O sea, bien, anden así insoportables. Es su cumpleaños, se vale. Hoy sí digan, ¿a no va a ser la comida que yo quiero? Es mi comida favorita, pues es mi cumpleaños. Hoy sí pórtense así insoportables, infumables. Hoy pueden. Pidan cosas caras, además. Comida favorita, cosas caras, materiales innecesarias de un solo uso. Con microplásticos, todo eso. Mientras tanto, María José, prefiero ser su amante. Buenos días.

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1: Vamos a un corte comercial.

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1: Continuamos con nuestro programa. Nosotros ponemos la música.

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0: Marte. Oigan, para empezar con este Imagínate Vivir en Marte, tengo que preguntar si todos estamos como parejitos para entender de qué vamos a hablar o de qué se trata lo que está diciendo esta chica, ¿no? Aparte, es que tiene que ver el video, porque también se lo voy a compartir por acá por redes sociales para que vean de qué estoy hablando, pero... ¿sí ubican qué es la kinesiología? Sí, sí, más o menos sí ubican qué es la kinesiología. Apenas en uno de los Bienexar, en una de las entrevistas, hablábamos de kinesiología y cómo el cuerpo humano, este movimiento del cuerpo humano, habla, ¿no? Habla, de alguna manera tiene cierto lenguaje, tiene cierta reacción ante ciertas cosas. Y bueno, en general, la palabra tal cual viene del griego kinesis, movimiento, logos, estudio. Simplemente es la ciencia que estudia el movimiento del cuerpo humano. Pero bueno, hay dos ramas muy distintas. Por un lado está la kinesiología médica o biomecánica, que es 100% científica, que habla de la salud formal, ¿no? Basada en la anatomía, la fisiología, la física y la biomecánica. Por otra parte está la kinesiología aplicada u holística, que surgió por allá por los 60, con la idea de que los músculos se debilitan ante desequilibrios energéticos, alergias, emociones retenidas, problemas en órganos internos. Utilizan la llamada prueba muscular. O sea, aquí hicimos una prueba, de hecho, lo hicimos en cámara, donde tu cuerpo, pues en teoría te contesta. No hay, vaya, no hay, verdaderamente no hay una base hoy, que de alguna manera haya un veredicto científico que digas, no, sí, claro, esto es. Sin embargo, ahí sí entran muchos debates, es muy debatible, ¿eh? Por ejemplo, yo sí creo que el cuerpo humano te puede contestar ciertas cosas. Esa es mi creencia. Si yo le pregunto a mi cuerpo, digo, sí. ¿Cómo te llamas, Han? Sí, me llamo Gaso. Sí, completamente. Te voy a decir por qué. Porque alguna vez yo ya pasé por ahí en un tema de salud. Bueno, yo ya probé todo. Ya había pasado yo por todo. Por doctores, incluyendo especialistas, de todo tipo de especialistas que ustedes puedan imaginar. Eso fue cuando me quedé sin voz. Estuve un poquito más de 3 meses sin voz, literal. Y entonces, bueno, pues ahí va tu carnal, ya por todos los doctores habidos y por haber, y dije, ¿sabes qué? Ya no hay forma. Llegué por el destino con un sujeto, que este sujeto, brillante por cierto, justamente parte del diagnóstico, no es lo único que hace para diagnosticar, no lo hace, aparte tiene también conocimientos médicos, entonces lo convierte en algo holístico, ¿no? Y él, a mí, me diagnosticó, entre tantas herramientas que él aplicó, con también kinesiología. Y entonces... te da ciertos unos frascos, te hace ciertos toques en el cuerpo y de repente pues él va, pues él supuestamente sabe bien cómo está el business y él sabe también cómo leer esta parte del cuerpo humano, cómo tu cuerpo reacciona a los diferentes toques o a los diferentes materiales que te da en la mano. Y bueno, él así, entre otras cosas, te digo, diagnostica y bueno, con eso hace tratamiento 100% natural, no medicina. Y cada quien, insisto, sus creencias y sus formas. Ahorita va a haber doctores allá afuera que es, este estúpido, ¿de qué está hablando? Bueno, cada quien sus creencias. Y si eso me ayudó, porque fue lo único que me ayudó, te lo prometo, las hierbas, el tratamiento, todo eso fue lo único que me ayudó. Fue lo único que me sacó del problema de la voz que yo tenía y que el diagnóstico era completamente distinto al que me habían dado los doctores con especialidades médicas. Vaya ciencia, vaya. ¿Sí? Ok. El tema es que este video... este video es muy gracioso porque es una, pues una chava que va al súper y usa la... Supuestamente ella dice que usa la kinesiología para saber qué producto comprar y cuál no. Porque su cuerpo le dice sí o no. Y lo hace literalmente en 40 segundos. O sea... No tiene que estar en un estado ni tranquilo, ni nada, ni concentrada. Está grabando su video y bueno, pues, ¿qué les cuento? ¿Quieren escuchar? Se los suelto y los voy a compartir por redes sociales para que lo tengan también en la mano.
1: Un tip de kinesiología para que puedas usar en el súper y saber qué alimentos te caen bien y cuáles te caen mal. Se llama el swing test. Aquí hay el dos tipos de sardina. Voy a ver cuál me cae mejor.
0: Rápido.
1: Entonces, lo que tienes que hacer primero es saber cuál es tu sí y cuál es tu no. Cuerpo, muéstrame mi sí.
0: Y se
1: para adelante, ese es mi sí. Andale. Ahora, cuerpo, muéstrame mi no. Me hago para atrás, cada vez lo puedes ir practicando y va a ser más fácil. Tienes que estar en un estado neutral.
0: Neutral, pero sí, pero estás en el súper escuchando, creo que Timbiriche, o sea, ok.
1: Luego vas a poner el alimento en tu esternón. Sí, vas a notar hacia dónde te haces. Este o sea, es uno, estas sardinas no me caen bien, por más
0: no
1: que
0: le caen bien
1: en aceite
0: sardinas
1: de oliva, vamos a probar otra.
0: Sí, para empezar, ¿qué cuerpo dice que sí a una sardina?
1: Lo voy a poner en mi esternón. Estas me caen.
0: Estas me caen bien. Ay, me encanta. Ya ves, güey. En lugar de escoger así las cosas que nos estamos tragando, Lenguardo, qué bárbaro, carnal. Eso lo voy a aplicar, ¿sabes cuándo voy a hacerlo? Cuando conozcas a alguien, güey, hay que aplicarla, ¿no? Imagínate la escena, por favor, Lenguardo, se le estoy pidiendo. Imagínense la escena. Conoces a alguien, ¿no? Estás saliendo con alguien. Primera, segunda, ¿qué te gusta? ¿Tercera cita? Órale, pues, tercera cita, güey. Ya, prueba de fuego, kinesiología, ¿no? Oye, no, pues me gustó mucho. Agarras así su cabecita y la pegas al esternón, ¿no? Ya ves dónde se va tu cuerpo, ¿no? Así, ah, híjole, ¿no? ¿Qué crees? Ya no voy a poder salir contigo. Mi cuerpo dijo que no. Adiós. ¿Y se acabó? ¿Para qué nos complicamos? ¿Por qué eso de conocerse? ¿Para qué eso de escoger la sardina, ver los ingredientes, ver si hay sellos? ¿Para qué, güey? Cuando el cuerpo te puede decir, claro, cómprate esa sopa instantánea en Unicel. ¡Claro! ¡Claro! Cuerpo, ¿me compraré esto que tiene 8 sellos? Sí. ¡Ah! Me dijo mi cuerpo que eso necesita. Por favor, o sea, vaya. Hay que utilizar siempre las herramientas alternativas de manera muy consciente, muy... Digo, aquí no le está haciendo daño, ¿no? No se está haciendo daño a sí mismo, no, para nada. ¿Usted en qué cree? Porque, digo, en serio, a mí el diagnóstico que a mí me dieron, ahí yo sí dije, ah, caray. Nunca, no me lo dio ningún doctor, ¿eh? Ningún doctor de todos los que vi, y mira que vi varios. Dije, ah, chis. Y aquí, en esta cabina, hicimos esa misma prueba con este mismo sujeto. Estaba por ahí por YouTube, puede usted buscar el Benexar del año pasado, si no me equivoco. Y ahí viene la entrevista completa, es muy larga. Y justo es, él hace una prueba muy rápida conmigo. Con preguntas igual, de sí, no, con preguntas así. Está bien interesante, güey. Evidentemente, la ciencia muy detractora, ¿no? Hay ciencia que es muy rígida, que pues esto dice, por favor, esas son patrañas, todo es falso. Bueno, aquí entra mucho la parte también quizá de aquí arriba, la parte mental. Les voy a compartir el video. Sígueme en redes sociales como gasú.mx en Instagram y Facebook y aquí los leo. Escríbeme, repórtate. Por cierto, ahorita estábamos pensando, Roger, mi Roger de Cuautla, lo estábamos buscando ahorita, nomás que ya no tengo por acá el teléfono de WhatsApp, pero me encantaría ver si se puede reportar. Roger de Cuautla, ¿puedes reportarte, carnalito, por favor? Nomás para saludarte, para saber que todo está bien. Listo, hermano. Ahora sí, 8:28 y vámonos con RBD, se llama Este Corazón, temazo, temazo. A ver, cuerpo, ¿esta canción sí o no? Ah, ahí está, para adelante, carnal. Esta canción sí. Déjala, carnal, déjala.

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0: Oye, a ver, realmente la pregunta está, gran pregunta, por cierto, ¿eh? ¿Ustedes consideran que tienen un trabajo decente? A ver, ¿qué es el trabajo decente? ¿Consideran que tienen un trabajo decente? Porque una cosa es andarse quejando de la chamba, andarse quejando. ¿De qué se queja? Porque yo estoy muy seguro que los mexicanos estamos muy acostumbrados, estamos de verdad muy acostumbrados a quejarnos de cosas del trabajo. Es como parte de la cultura. Sea buen trabajo o sea mal trabajo. Aunque ganes bien, aunque ganes mal, o sea, no importa. El chiste es que te quejas de algo. Y es así. Probablemente también tenga que ver con la parte de que a lo mejor no hay trabajos realmente decentes. ¿O qué? ¿De qué se trata? ¿Tú tienes un trabajo decente ahí en casa? ¿Tú en qué chambeas? Cuéntame un poco. Porque hoy es la Jornada Mundial por el Trabajo Decente. ¿De qué habla? O sea, ¿pero a dónde va? O sea, ¿qué es un trabajo decente? La definición o el concepto de trabajo decente surgió por allá por el 1999, por parte del director general de la Organización Internacional del Trabajo, de la OIT. Y referida a la, escuche bien, a ver si les resuena. Generación de oportunidades para que todos los hombres y mujeres accedan a un empleo en condiciones de libertad, igualdad, seguridad y dignidad humana. ¿Les resonó o no? Generación de oportunidades para que todos los hombres y mujeres accedan a un empleo en condiciones de libertad, igualdad, seguridad y dignidad humana. Se dice que el trabajo decente permite la generación, a ver, ahí les va, anote bien, si le resuena, permite la generación de ingresos bajo un esquema de derechos y protección social, promoviendo el progreso social y económico que contribuye al bienestar de las personas, sus familias y las comunidades a las que pertenecen. Una cosa es que de repente haya cosas de la chamba que a lo mejor no nos guste hacer, porque creo que todos los trabajos, de repente hay cosas muy, muy padres, cosas que sí disfrutas y hay cosas que a lo mejor no disfrutas tanto. A lo mejor habrá afortunados que cada una de las cosas que hacen en su chamba lo disfrutan y está padrísimo, es una gran fortuna. Habrá personas que simplemente por necesidad están en un trabajo que no saben ni qué rollo, pero bueno, están recibiendo ahí una lana y con eso medio subsisten. Lancé la pregunta y ojalá que puedan contestarme. ¿Usted considera que tiene un trabajo decente? Y la pregunta también sigue, ¿y por qué? En serio, porque yo sí considero que sí estamos muy acostumbrados a que el trabajo muchas veces se ve, y creo que hay dos vertientes. Uno, romantizar el trabajo simplemente porque dices, bueno, pero tenemos chamba. O sea, sí, qué bueno que tenemos chamba, está padrísimo, somos productivos, nos hace sentir productivos y nos genera, pues, para subsistir, insisto, para comer, para mantener, ¿no?, una vida. Está bien, familias quizá enteras. Pero romantizamos esta parte de que porque ya tenemos trabajo, ¿qué es lo importante? Pues sí, o sea, sí está bien, pero a ver, güey, o sea, ¿pero es un trabajo digno? ¿En qué consiste tu trabajo, güey? O sea, regresas todo mal aquí mentalmente a la casa, ¿no? Salud, por ejemplo, ya tienes una condición de salud que, pues, güey, no es un trabajo digno. Y lo romantizamos porque, sí, pues ya, mira, ya me enfermé, ya paré en el hospital 3 veces, pero lo bueno es que tengo trabajo. Eso es, a eso voy con esta parte de cultural, ¿no? En donde normalizamos de repente malos tratos, malos lugares, inseguros, lugares inseguros, y en fin, o sea, cosas que no deberíamos permitir. Pero romantizamos eso y entonces, lo bueno es que tenemos chamba, mira, afortunadamente tenemos un montón de trabajo. Sí, güey, porque haces el trabajo de 8 personas. O sea, ¿ya viste? Eso es, hacia allá va la conversación. ¿Tienes un trabajo decente, sí o no? Esto porque dentro de hoy, de los festejos, de las conmemoraciones de hoy, tenemos hoy en la Jornada Mundial por el Trabajo Decente. Así también como el Día Mundial del Algodón. Día Mundial del Algodón. Hoy vengo festejando, güey, porque este es el algodón. ¿Traes de algodón, güey? Sí, ¿verdad? También. Es el algodón, güey. Ay, vas a decir que qué, güey, qué seda. Ay, por favor. Viejo payaso. Viejo payaso. De algodón tengo, mira todo. Vengo de algodón. Estoy entre nubes. ¡Ay, mira! ¡Hasta en las patas! También tenemos el... todos tenemos un amigo, todos tenemos a una persona cercana, todos, por lo menos una persona, porque y abrácelo. Bueno, no, más bien dele un besito así en el coco, porque es el Día Mundial de los Calvos. Llegue con el calvo, su calvo favorito, si es que lo quiere, si no, pues no lo haga, guácala. Y ya no vale... Exactamente, como debe de ser, ¿qué, carnalito? Es el Día Mundial de los Calvos. Ándele, ahí está. Y ya si te llevas muy bien con esa persona, pues mira, todavía suavecito, güey, suavecito, aquí abajo, aquí en la nuquita le haces así, güey, así. Pero suavecito, no se trata de agredir ni fomentamos la violencia. Es suavecito, nomás para que se oiga un milanesazo. Y listo. Feliz Día Mundial del Calvo, ¿no? ¿Hay calvos en el público? ¡Mande foto! ¡Mande foto! También, bueno, hoy se supone que es el Día Internacional de ir andando al colegio, de ir caminando al colegio. Creo que hoy varios no lo aplicamos, ¿verdad? Porque pues no hay forma. Primero, porque no voy al colegio, carnal. La segunda, porque dices, no, para los trayectos que luego caminamos. Y luego la tercera, ¿para donde vivimos? No, hombre, que voy a ir andando al colegio, güey, con trabajos, ¿verdad? No, bueno. Si ya ir en carro, si ya ir en transporte público, ya uno ya corre riesgos. No, bueno, ¿para qué quieres? En fin, son las conmemoraciones para hoy, 7 de octubre del 2026, y vamos a escuchar la cápsula del día en Marcianos en la Mañana.
2: Mi miércoles. Ah, no, espérame, no, eso es muy 2010. ¿Qué onda, gente chula de Cuernavaca? Muy, pero muy buenos días de este miércoles 7 de octubre. Ya es hora de dejar el estrés de la oficina a un lado, porque hoy la cabina huele a voces doradas, jueces estrictos de la tele y mucho rock. Para empezar este miércoles con elegancia y puro sentimiento en las bocinas, hoy le mandamos un grandísimo abrazo de cumpleaños a una de

mientras vas atorado en la bajada de Palmira es la mejor terapia. Una voz privilegiada de la música que sigue resonando con todo. Y pasando de la música romántica a la televisión que nos mantiene al filo del asiento, hoy

estadounidense John Mellencamp, la voz detrás de clásicos como Jack and Dane y Hurt So Good. Él está festejando 75 vueltas al sol. Puro talento llenando las fechas de este 7 de octubre. En fin, mi gente, ya tienen su combo de miércoles bien servido. La voz dorada de Toni Braxton, los juicios duros de Simon Cowell y el rock and roll de John Mellencamp.

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1: Mira nomás lo que tenemos. Bueno, yo estoy fascinado con esto de los premios Nobel porque... Chales, un montón de... Ayer con lo que estábamos contando, bueno, yo sigo fascinado con lo que contábamos ayer, ¿no? De cómo prácticamente te ponen un interruptor de neuronas para contrarrestar. ¿Qué quieres? ¿Ansiedad? Órale, va. Adiós. ¿Depresión? Adiós. ¿Qué quieres? ¿Alzheimer? Ay, no me digas, tienes Alzheimer. Te arreglamos. Te apagamos. Adiós. Es impresionante, güey. Violencia, adicciones y todas las aplicaciones. Bueno, hoy... Ya recibieron también en sus propias manos el premio Nobel unos muchachos que básicamente recibieron el premio Nobel de Química. Son dos sujetos, uno se llama Henry Kagan y el otro se llama Kenzo Suai. No se espante, así se apellida el primero, Henry Kagan. Sí, o sea, ah, pero ¿cómo que Kagan? No, sí, o sea, así se llaman. Toda esta investigación... Mira, lo voy a tratar de explicar así como muy rápido porque pues creo que vale la pena hablar de esto. De repente hay cosas que suceden del otro lado del mundo, ¿no? Gente que está cambiando el mundo y que no nos enteramos porque estamos aquí hablando de la casa de los famosos o porque estamos hablando de la granja VIP o porque estamos hablando de puras... o de la selección mexicana y que ya se vaya Rafa Márquez. Vayas, a eso voy, ¿sabes? Entonces, voy a poner el ejemplo muy claro. A ver, ¿de qué va el invento de estos dos sujetos? Por un lado, a ver, mírate las dos manos, mira, ve tus dos manos. Tu mano izquierda y tu mano derecha son exactamente iguales, ¿no? Tienen cinco dedos, uñas, la misma piel, pero si intentas meter tu mano derecha en un guante izquierdo, ¿qué va a pasar? Pues simplemente no entra. Son imágenes en espejo, ¿no? Tal cual. Si las pegas así, pues es un espejo, ¿no? Coincide en la forma, pero si tú quieres meter esta mano... izquierda en un guante derecho no entra. Si quieres meter el guante derecho, perdón, la mano derecha en un guante izquierdo, no va a entrar. ¿Por qué? Porque no entra, pues no tiene la forma, güey. Es así de sencillo. En la química pasa exactamente lo mismo. Hay muchas moléculas que tienen, vamos a llamarle mano izquierda y mano derecha. En el cuerpo humano, la mano derecha de una molécula puede ser, y esto, ahí te va la aplicación porque aquí viene todo, puede ser una medicina que te cura, ¿no? Aquí está la mano derecha. La medicina, esta madre me va a curar, carnal. Aquí esta cosa me va a curar. Esta medicina me dijeron que me va a curar. ¿Pero qué crees? Esta tiene su mano izquierda, que es la versión espejo. Y que esto puede ser un veneno o causar efectos secundarios horribles. Y es lo que tenemos con muchísimas medicinas alópatas hoy en día. O sea, si van a cuidarte, a aliviarte de cierta condición, de cierta enfermedad, sin embargo... con efectos secundarios. Prácticamente todas las medicinas tienen efectos secundarios.
3: Oye, ¿pero qué estás hablando?
1: Todas las medicinas así, tienen efectos secundarios. Unas menos, otras más, otras dependiendo. Por eso la dosis es muy importante. No puedes exceder la dosis por el daño que puede ocasionar a hígado, a riñones, a algún otro órgano, algo que puede afectar. Durante décadas, cuando los químicos hacían un medicamento en el laboratorio, la reacción producía 50% de guantes derechos, ¿no? Y 50% de guantes izquierdos, pero revueltos. Separarlos era casi imposible, carísimo, muy tardado. O sea, no señor. Ahora bien, la solución de Henry, uno de estos científicos que recibió ayer el Premio Nobel de Química. Imagina que tienes una canasta gigante con millones de manzanas verdes, ¿no? Y quieres que todas se vuelvan manzanas rojas, ¿no? Antes, los químicos tenían que pintar una por una, o sea, agarrar una molécula y decir, bueno, tú vas a ser así. Bueno, Henry Kagan descubrió una especie de químico guía. Es una locura esto, güey, pero lo estoy tratando de explicar muy bien para que todo el mundo entendamos de qué va, porque es una locura, güey. Con solo soltar una pizca de ese guía, de ese catalizador asimétrico, ¿no? En la canasta, uno solo, una pizquita, obligaba a que toda la reacción química fabricara únicamente guantes derechos. Fue como, como encontrar el molde perfecto para que la fábrica no perdiera tiempo haciendo guantes izquierdos que no servían. ¿Me van siguiendo más o menos? ¿Sí? ¿Todo bien? Ok. Por otro lado, el descubrimiento de Kenzo Suai. El efecto dominó perfecto. Lo que hizo Kenzo, la famosa, ya tiene un nombre, se llama la reacción de Suai, es todavía más loco y parece, neta, parece magia. Imagínate un estadio lleno, ¿no? Con 100,000 personas. Dudosas. Que no saben a qué equipo irle, ¿no? De repente, una sola persona en la primera fila levanta la mano derecha. La persona de al lado la ve y también levanta la mano derecha. En cuestión de segundos, por un efecto contagio, las 100,000 personas en el estadio están levantando la mano derecha al mismo tiempo. Este sujeto, Kenzo Suai, demostró que una molécula diestra, por más minúscula o microscópica que sea, puede multiplicarse a sí misma y contagiar a todas las demás moléculas a su alrededor para que se vuelvan idénticas a ella. Ahora, ¿por qué cambia la vida? Porque uno va a decir, a ver, güey, no te entendí ni más. Lo intenté explicar muy sencillo, pero ¿por qué carambas hablo de que nos está cambiando la vida? Que está cambiando gente, que está cambiando el mundo, fin. Que rompe paradigmas, que rompe el mundo tal cual como lo conocemos. Uno, por medicamentos puros y seguros. Gracias a estos dos sujetos, la farmacéutica hoy puede hacer pastillas que son 100%, vamos a llamarle, el guante que te cura. Sin la parte fea que te daba náuseas, dolor de cabeza o efectos secundarios. Porque, insisto, todo medicamento que hoy te tomas, todo tiene efectos secundarios. Ok, ahora bien, el origen de la vida en la Tierra. Porque, ¿de qué va? O sea, a ver, güey, ¿pero de qué estás hablando? O sea, ¿qué tiene que ver una cosa con la otra? Este premio Nobel de Química, de estos dos científicos, resolvieron la pregunta de cómo empezó la biología. ¿What? En la Tierra primitiva, todo era un caos neutro, vamos a llamarle así. Pero bastó un pequeño chispazo o contagio, como el de Suai, que te decía, para que todo el ADN y las proteínas de los seres vivos se construyeran de un solo lado. Toda la vida en el planeta es zurda o diestra gracias a este fenómeno. Y es algo que solamente la vida podía haber hecho, pero que él logró identificar cómo hacerlo y cómo aplicarlo a la vida cotidiana del mundo. ¡Qué barbaridad! No, bueno. Güey, me vuelve loco. Yo, de repente, cuando yo leo estas cosas, primero, para entenderlas es todo un tema, güey. O sea, sí es un tema. O sea, tienes que buscar de qué manera puedes hacer una analogía para que tú la puedas... Yo mismo, o sea, ¿cómo la puedes entender? Tú no eres químico, güey. O sea, por más que te hablen de moléculas neutras y... Güey, yo con trabajo hice pasta de dientes en química en tercero de secundaria, güey. La neta, te pidieron bicarbonato. Con trabajo soy sé identificar una base de un ácido, güey. ¿Tú sabes, Eddie? ¿Lenguardo? Acuérdate, güey. Con trabajos, güey, no me paso de azúcar mi café, güey. Le echo una porque digo, no, me voy a pasar. Es más, hoy me quedó cargado el que me servía ahorita. Salud, por cierto. Pues para entender este tipo de cosas y las aplicaciones y de dónde viene la importancia, pues la neta es que sí, güey, de verdad, échense un clavado a lo que están haciendo estos güeyes, está también loquísimo. O sea, se llama quiralidad, este tema de los guantes que les platicaba para hacer la analogía, o sea, tener dos guantes, uno izquierdo, uno derecho, es una analogía, se llama quiralidad y así funciona el universo. O las moléculas son derechas o diestras, o todas son zurdas o izquierdas. Y entonces...

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1: En Avenida Estado de Puebla, esquina Janitzio, ándale, que se está hormigueando el Kila, ¿eh? O sea, bueno, el Kila nomás, el pan no, el pan está muy bien, está fresco, es de hoy. De Panificadora Rey David, saludos, por cierto, a toda la banda por allá. El Marcia Combo se compone de pancito y de café. 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Avenida Estado de Puebla, esquina Janitzio, donde también ponte la calca de XFM, ahí te veo.
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1: Estaba por acá ya leyendo de que, bueno, básicamente ya fue publicada la lista para posibles sedes de los Juegos Olímpicos del 2036. Uno va a decir, güey, faltan 10 años. Pues sí, pues se pasan de volada. Se pasan de volada. O sea, y aparte, son 10 años para que al país le dé tiempo y a las ciudades les dé tiempo de prepararse para todo lo que eso conlleva. De hecho, recordemos, porque uno va a decir, oye, ¿está México? No, no está México, y te voy a decir por qué. Resulta que por allá cuando... ¿Te acuerdas que Marcelo Ebrard quería estar en la presidencia? Y pues no lo dejaron. Bueno, era parte de la campaña cuando Marcelo alzó la mano y decía que había tenido una reunión con el Comité Mexicano, con el COI, y se dieron cuenta de que, bueno, él decía, güey, yo quiero que los Juegos Olímpicos del 2036 estén aquí en México, ¿no? Se reunió con ellos, les dijeron, no, carnal, es que lo que ocurre es que este país, dicen ellos, no tendría el nivel de recursos ni de logística al que apuntaban otros países candidatos. O sea, ahorita te voy a dar la lista de los países candidatos, lo cual está cañón. ¿México no tiene los recursos? A ver, entiendo que no tenemos la infraestructura. Me queda clarísimo que no la tenemos. Pero quizás si tuviéramos los recursos, que sí los tenemos, pues podríamos prepararnos en 10 años, ¿no? No sé, güey, no tengo idea. Solamente es una pregunta que yo me hago. ¿México estaba como contemplado? Pues había intención. De hecho, se hizo una carta de intención. Se llegó a plantear que solamente se presentaran las tres ciudades: Ciudad de México, Guadalajara y Monterrey, como pasó con el Mundial. Pero eso no ocurrió y los Juegos Olímpicos 2036 no van a pasar. Por lo mientras, aquí en México no va a pasar. No va a ocurrir, men, no va a pasar. Ni siquiera tenemos parques. Ah, no. Pero, ¿quiénes sí están en la lista? ¿A dónde se pueden mover los Juegos Olímpicos del 2036? A ver, tenemos la lista oficial. Hasta el día de hoy, de 7 países candidatos: India, Qatar, Turquía, Sudáfrica, Corea del Sur, Alemania y Hungría. 7 países candidatos hasta el día de hoy. Pero uno va a decir, bueno, ya con esos ya se queda ahí. No, tienen hasta... Todos los países pueden presentar su intención hasta el 31 de octubre del 2026. Pasando esa fecha, ya no hay forma de que otro país levante la mano, de que alguien diga, yo siempre sí quiero. No se puede. Hasta el 31 de octubre pueden entrar todavía países. Ahora, ¿cuándo se va a hacer la elección? Bueno, eso vendrá después del 31 de octubre, tener fecha y tener cómo, pues sí, ya seleccionar algún país o ver cómo es el proceso. Eso ya viene después. Entonces tenemos prácticamente lo que resta de este mes para ver si alguien más se suma a la intención de albergar los Juegos Olímpicos del 2036. Que estaría increíble, ¿no? Pues eso también estaría increíble. Sí nos falta eso, güey. Mira, ya vivimos todo, güey. Ya vinieron mundiales. Ya vimos mundial, güey. Pues sí nos faltaron los olímpicos, güey. Ya vino el Papa. Ya vino el Papa, güey. Querían la Copa Oro, ¿no? Querían la Copa Oro también. La próxima Copa Oro también la quería Mike Arreola. Y bueno, pues no, digo, estaría increíble, güey. A ver, por ejemplo, güey, te dijeron, sí, se va a hacer, ya se va. ¿Cuál sería la disciplina? Te puedes escoger solamente 3 disciplinas para verlos, güey. A ver, Lenguardo, te leo. 3 disciplinas, tú escoge cuál, pero puedes ver solamente 3 competiciones. Gratis, güey, está gratis, puedes pasar, güey, ahí vas. Gimnasia, ok. Ajá. Tienes natación, les digo así, tienes natación, tienes gimnasia, tienes ¿qué más tienes? atletismo, güey. Atletismo, es padrísimo. No, las carreras acá de 100, de 400, de relevos, güey. Bueno, de estas candidaturas, damas y caballeros, ¿qué, el jabalina? ¿Quieres aventar la jabalina? Órale, pues. ¡Vamos! ¡Vamos! varias veces. De estas candidaturas que les acabo de mencionar, de estos siete países, ¿quiénes podrían ser los que se perfilan como los dos grandes favoritos? Hay dos. Y yo te voy a decir por qué. Porque yo me puse a investigar, güey. Yo no voy a hacer la tarea de la mitad, porque aquí es Marcianos en la Mañana. Si vas a hablar, habla bien. La neta. El primero es India, como un candidato muy fuerte para albergar los Juegos Olímpicos del 2036. Y en segundo lugar, Turquía. Perdóname, en segundo lugar, Qatar. En tercer lugar, Turquía. En segundo lugar, Qatar. Y en tercer lugar, Turquía, como un tercero también muy fuerte. India, porque bueno, pues es una potencia económica emergente, nunca ha tenido Juegos Olímpicos y cuenta además con el respaldo total del gobierno y del Comité Olímpico Internacional para expandir el movimiento olímpico a 1.400 millones de personas. Es un país gigantesco, güey. Y deja tú lo gigantesco. Pobladísimo, pues, por no decir otras cosas. Titipuchal de gente vive ahí. Como retos principales para la India, pues tendría que infraestructura de transporte, ¿no? No tenemos una infraestructura de transporte masivo suficiente y una logística a gran escala por desarrollar. Entonces, ahí hay dos trabajos que tiene que hacer la India, si es que quiere. Nivel de probabilidad, como favorito número uno, es muy alta que esos Juegos Olímpicos se hagan en la India. Luego, tenemos Qatar, que ya vimos ahí, un mundial de entrada. Capacidad financiera ilimitada, pues que sí, pues es un montón de lana. Infraestructura deportiva de primer nivel probada en el Mundial del 2022. Lo que sí de repente voltean y dicen, güey, hay dudas. Bueno, son las altas temperaturas de verano que exigiría cambiar las fechas de otoño-invierno. Y también las críticas geopolíticas y de derechos humanos. Que hijo mano. Ahora, Qatar está con una probabilidad muy alta también como segundo favorito. Y en tercer favorito, Turquía. Por excelente ubicación transcontinental, infraestructura sólida y el Comité Olímpico Internacional tiene la deuda pendiente después de perder la sede del 2020 ante Tokio. Entonces puede ser que por esa razón digan, bueno, ya dáselos a los turcos, ándale, güey, ándale. Ahora, temas complicados, la inestabilidad económica, que es muy reciente, y la inflación que tiene Turquía. Si no arreglan estos temas, no hay forma. Pero bueno, pues, ¿cómo ven? O sea, ¿les late alguno de estas? Pues yo creo que la India sería un... Digo, tendrían que trabajar en la comida, ¿no? En la callejera, ¿no? ¿No? No lo digo de buena onda, no. O sea, porque, pues, no manches, ya ves que luego pasó con el supuesto ese generador de contenido que se enfermó terrible, que hasta no solamente dio en el hospital, sino que se nos fue. ¡Déjale! No. Se los dejo ahí, 9:31 en XFM, vamos con música. ¿Qué pasó, carnal? ¿Vas a poner? Ponlo algo, güey. No, siéntate libre, carnal. ¿Qué va? ¡Venga, lenguardo! Ponlo, siéntelo. No te limites, güey, no pasa nada. ¿Qué es? Música de la India. Escuchemos 20 segundos de la música de la India que está compartiendo Lenguardo con todos nosotros. Adelante.

se acabó. Ojalá que lo hayan disfrutado. Fue algo que compartió Lenguardo con todos nosotros. Agradecemos a Lenguardo. Gracias, Lenguardo, por compartir. Agradecemos esa parte tuya, que siempre tan humana, no tan atenta. Muy bien, Lenguardo. Muy bien. Ahora vámonos con J Balvin. Se llama Jeans, son en todas partes por XFM. Buen día.

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0: respirar. María José Lajos, aquí en Marcianos en la Mañana. Ya nos contestó la Maya que se la pasó muy bien. Dice, luego los voy a visitar, ya tiene mucho que no voy, pero luego voy por mi playera. Hoy la Maya.
1: Ya sé cómo va a ir tu anuncio ese de Marcianos en la Mañana con Carlos Reynoso y Gazú. No, va a ser con Gazú y a veces Carlos Reynoso. Así debe
0: pues ser. Cámbiala, cántala tú, la Maye. Tú tienes que cambiarle. Por acá alguien pone gracias por explicarme el premio Nobel, porque leyéndolo así, sabe que sea. Excelente explicación. Sí, ¿verdad? O sea, tú lo lees. Es que sí, no somos químicos y no tenemos ese lenguaje tan técnico, tan específico, pues no lo tenemos, la neta es que no, pero cuando ya vas buscando como cómo explicas un experimento que, pues, un químico, tú le dices así las palabras tal cual, no, pues la molécula neutra, y dices, ese güey si te entiende, güey, yo no te voy a entender nada, háblame con manos, manzanas y guantes. Es que sí, yo sí, solamente así. Pero bueno, ojalá, qué bueno que les gustó la explicación. Está muy interesante, ¿no? Lo que estábamos viendo en los premios Nobel está chidérrimo, la neta. A mí sí, de repente voltea uno y dice, güey, lo que nos espera, carnal, ¿eh? Lo que nos espera, los avances que vienen en camino. O sea, hoy hablamos ya, insisto, de ayer a hoy, un par de cosas que nos, a mí en lo personal, me vuela la cabeza brutal. Así como también varios que hoy estarán presentes en el Palacio de los Deportes. Un eventazo, evidentemente.

0: Que va a haber una banda abridora. Nos vamos de chismosos a ver qué es, güey. ¿Les late? Me voy de chismoso. Porque yo no los ubico, pero vamos a ver.
1: No, cállate. Shush.
0: Fíjate. Ok. A ver, la banda abridora es esta. Se llama The Lottery Winners. Los ganadores de la lotería.

Acá está ya Alex Intec, güey. Búsquelo, ya va a ver de qué estoy hablando. Suena muy Robbie Williams, ¿no? Muy ad hoc. Bueno, esta es la banda abridora del concierto de Robbie Williams, que supuestamente sale a las 8 de la noche para que durante una hora canten y hagan lo propio. Ahora bien, después de eso, pues sí, ya viene el mesmésimo.

Sí, es muy bueno Robbie Williams, ¿no? Sí, sí les late. Bueno, a mí me parece de esos talentos que sí dices, ¡guau! Sí, sí vale la pena. Yo ya lo vi una vez. En vivo es una joya, es un showman barbarísimo que también vale la pena. Si usted consiguió boletos y no lo ha visto, le adelanto que va a haber un gran, gran, gran show. Y además en el Palacio de los Rebotes también creo que puede prestarse para hacer un gran show. ¿A qué voy? Yo lo vi en un Corona Capital y lo vi retirado del escenario porque a mí no me gustan los tumultos. Discúlpeme usted, yo ya soy adulto, no me gusta eso de andarme metiendo ahí en el tumulto. No, no. Entonces yo me aparto tantito, pero sí, pues ya, digamos, más retirado. Y aún así se disfruta brutal el lo que hace él arriba de un escenario. El tema es, ahora, vaya, no estás ahí, no lo vas a respirar, ¿no? No lo vas a oler. Pero por más, vas a ver, yo estoy seguro, un gran, gran, gran show. Un poquito más contenido el espacio, quizá. No sé cómo explicarlo. Puede ser una gran experiencia. Palacio de los Deportes hoy por la noche. Unos temazos del señor Robbie Williams. Temazazos.

0: Es bueno.
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0: ¿Más? ¿Quiere más? Órale, va, va, va, va. Es un rolón también.

setlist, es que siempre el setlist lo llegan a filtrar momentos antes de los conciertos, pasa con muchos, y en efecto, la canción abridora, pues es esta, no podría ser otra. Luego vamos con Rocket, luego vamos con Rock DJ, luego Strong, luego Supreme, Bad Your Tongue. Hace ahí una mezcolanza, a mí no me gusta, no me termina de convencer que hagan la mezcolanza de canciones. Yo entiendo que es como para meter más rolas, pero no, hermano. Y luego no esa, que esa es muy buena. Hay dos canciones ahí que... No, carnal, no, no, no, es déjala completa. Esta... Con esta... Con Feel... No, carnal, no me hagas eso.

también por ahí otro medley con canciones que ok, me gusta. Va a cantar de música ligera. En ese medley va a meter Seven Nation Army, va a meter We Will Rock You, River Deep, Mountain High, YMCA. Ese va a ser un showzazo, güey. Siento que este medley va a ser una fiestota, güey. Va a meter Bohemian Rhapsody. Híjole, promete un montón este concierto, güey. La neta, sí, qué lástima. Pero también va a meter esto. The Beatles con Hey Jude en este mismo medley.

Habrá propuestas también, por ejemplo, Come On Down, qué temazo. Kids, She's the One, que es una canción sota. ¿Qué se le estoy guardando? Le estoy guardando. Ahí le estoy guardando. Esa, la tengo guardadita. Esa sí, con tres candados, como la puerta negra. Va a cantar My Way, Feel. Y cierra con, fíjate, con otra vez con Feel y con Angels. O sea, hace una mezcolanza, o sea, hace un midley y aparte te la revienta. Ahora sí. Ahora, este repertorio consistió en la presentación reciente de Buenos Aires. Por eso la canción de música ligera, esa va a cambiar. ¿Qué meterá? ¿Qué va a meter? Ya ves que han metido Maná, ¿no? Dua Lipa metió Maná. ¿Qué va a meter? A ver, tiene que ser... ¿Qué, un Caifanes? ¿Qué sugieren? Así como, ¿qué meterías, güey? Pues un Caifanes, ¿no? Yo creo que estaría perfecto que Robbie Williams aventara una rola de Caifanes un día y a lo mejor, pues al otro día algo de Café Tacuba, algo de Molotov, ¿no? No sé, o sea, imagínate de repente que te salga con un... dame una hora, carnal, en lo que esto arregla, se arregla y con todo gusto. No, es uno de Caifanes, viento, ¿no? Tiki, tiki, tiki, tiki, tiki, tiki, tiki, tiki, tiki, tiki, tiki. En fin. Eso. Gracias, carnal. Sí, porque no. No sé, vamos a ver qué pasa en la primera presentación de esta noche allá en la Ciudad de México. Parece los deportes, Robbie Williams, y mañana también por la noche dos presentaciones en la Ciudad de México. Gran sujeto, gran showman, gran cantante, gran artista. Bueno, vámonos, Eddie. Lenguardo en la producción de Marcianos en la Mañana, Ferchón en la producción de Exa Digital, y a usted, querido público hermoso, precioso, divino, encantador, oloroso, pero delicioso. Aquí usted escuchó el programa número 2291 y 7 de octubre, y mañana volvemos en punto de las 6 de la mañana. Que pasen un excelente, pero excelentísimo miércoles. Y un abrazo, los quiero. Adiós, adiós, adiós, adiós.

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0: con todo a través del 95.7 de aquí hasta la 1 de la tarde, una mañana pues nublada, ¿no? Nublada, tranquila, con lluvia, para estar en cama todo el día, recostado, viendo pelis, enfiernado puede ser, sí, tal vez, con un chocolatito caliente, sí, y un churrito. De Órale. Los de pan de dulce.
1: Delvis, no estemos motivando.
0: De los del pan de dulce. Pero correcto. ¿Cómo están? Ya en mitad de semana, Micha.
1: Es correcto, mis selfies. Qué bueno que dijiste, Micha, y no otras cosas, porque si no, sería muy temprano para vomitar.
0: No, espérate.
1: ¿Un champurrado o prefieres cafecito, selfies?
0: Pues champurradito, un atolito.
1: ¿De pleno? Gracias.
0: Atolongo.
1: No queríamos.
0: Atolito de arrocito.
1: ¿Te trajo mío. Producción?
0: ¿Eh?
1: Ah, ok. No,
0: de hecho,
1: pues yo
0: traje
1: no. La única que,
0: traje
1: que no
0: un
1: le
0: litro
1: tocó
0: de atolito. Le vamos a guardar, pero le digo, oye, guarden la barindilla y viene. No. Ni se sirvieron,
1: ¿verdad? Cámara, ok, entiendo.
0: Pero yo sí les traje a todos. No. Quiero nomás dejar en claro.
1: No.
0: Y es 7 de octubre de 2026. Ya tienes tu disfraz, Brenda.
1: Alguien apóyeme con un cafecito. Deme la atención.
0: Deme la apoya, atención. Por favor.
1: Alguien me apoya, por favor, tráigame un cafecito para callarle la boca al selfies.
0: Ahora, ¿por qué callarme la boca?
1: Que no me dio de su arroz con leche. Y a Hola. Todos sí.
0: No, okay. Si puedes aquí hay.
1: Ok. Ya habían masticado, ¿no? Pues aquí hay. Oigan, no, ya miércoles, mitad de semana, tenemos Cuídate con Todo, con Dai más adelante, para que estén atentos también de toda la información.
0: Así es, vamos a tener también más sorpresas y premios, más promociones seguro para octubre, así que hay que estar pendientes de aquí hasta la 1 de la tarde, nos quedamos con Hogan Moving to the Sun.
1: Bueno, pues entonces a ponerse bien cómodos, porque Dos con Todo
0: acaba de comenzar.

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1: Ya son las 10:30. Sí, y vámonos de una vez a participar, ok. Vámonos al 777-30-00957. Recuerden que todos los días aquí en Dos con Todo los escuchamos. Los escuchamos, los leemos, los queremos. Y además de eso, los consentimos por participar con nosotros. Súmele todo eso. Imagínese qué padre, ¿no? Llegar a un programa de radio, dar tu opinión, tu punto de vista, incluso tu experiencia. Porque eso es lo más padre, lo más chistoso, o lo más curioso, o lo más chusco. Contar experiencias que nos han pasado en la vida, en el día a día. Entonces, por eso, llega el buzón de sugerencias a ustedes para que platiquen.
2: A través del WhatsApp, 777-30-00-957, y más en esta tarde nublada, donde uno quisiera solamente estar así como taquito en la cama, sin hacer nada, pero de repente mis selfies, ¡ah, mi cadera! Un achaque, ¡ah, mi brazo! ¡Ah, ya no me puedo agachar bien! Por eso, damas y caballeros, hoy en el buzón de sugerencias, ¿cuál es su achaque? A través del WhatsApp.
1: ¿Achaque? Ok, achaques.
2: Ahí les va el achaque del selfies. ¿Qué? Yo exponiéndola, no digo el mío. Ahí les va. ¿Qué tan madreada está el selfie?
1: ¿Qué tan jodido está este
2: selfie?
1: No digas groserías.
2: No, yo no fui la que dije groserías.
1: Está madreado. ¿Verdad?
2: Bueno, pero él dijo jodido. Eddie. O sea, estamos de acuerdo que estamos tablas. Al selfie le truenan. Al selfie le truenan los dedos de los pies y sus tobillos son frágiles. Son sus achaques. Cualquier mal movimiento y. Y se escucha horrible.
1: Yo no puedo llegar sigiloso a una casa
2: de puntitas.
1: De puntitas así, porque si no.
2: Eso ya es un achaque, mis selfies. Eso ya es de.
1: Pues ya es que no es un achaque, porque lo tengo desde que era morro, creo.
2: Sí, ya que se vaya a checar.
1: Es un achaque permanente. Nací con el achaque.
2: Di el mío. Tú sabes cuál es el mío.
1: Ah, Brenita.
2: ¿O no?
1: Sí, he visto que Brenita lo que hace. Cuando, así como el chiquito. Brendita, lo que hace, que es cuando le duele la espalda o cuando siente como, ¿sí? Como, no sé si trabada la espalda.
2: Como el cadera de Guzmán. Se me
1: zafó la cadera. Chavos, y ya no, me zafó. Y agarra, pone su mano derecha detrás, no sé en qué parte, si en la zona creo que baja, ¿no? Su espalda baja. Sí. Y se hace como hacia un lado.
3: Se me salió la cadera.
1: Ándale, así.
2: Así.
1: Y le hace como. Y truena.
2: Es más, creo. Es que ya como persona de achaques, creo que sabes leer perfectamente a tu cuerpo.
1: O sea, Brenda, si lo haces ahorita, me acuerdo que yo hice lo de los pies. Me acuerdo que ahorita yo hace rato, no hace rato, no. Ya hace un tiempo hice lo de los pies, pero creo que el público
2: creo
1: le gustaría
2: que,
1: escuchar eso, ¿no?
2: Creo que podría, te digo, uno ya con achaques sabe leer su cuerpo y creo que podría tronarme. O sea, creo que ahorita.
1: A ver, vamos a hacer el intento.
2: Se
1: amigo.
2: Puede hacer.
1: A ver si le podemos.
2: Completamente
1: subir.
2: En vivo.
1: En este caso, a Brendita le vamos a subir, creo que todo a su micro. Todo a su micro, a ver si se puede mover.
2: Y junta tu micro también, ¿por qué no?
1: Y bueno, ponerle un micro mío. Pero lo que va a hacer Brenda ahora es enseñarle su achaque.
2: Es un acto que no pueden hacer en casa.
1: ¿Sí? Es como un circo radial, o sea, radio, pues. El circo en la radio. Entonces llegamos nosotros con los achaques. Brenda ya está colocándose. Está
2: silencio
1: poniéndose
2: absoluto,
1: en la espalda
2: baja,
1: perdón.
2: Espera, no, o sea,
1: tú me dices.
2: En un momento, sí.
1: Luis, cuando estés lista, yo te hago.
2: Dame
1: la
2: conteo.
1: ¿Entonces las conteo o yo doy conteo? Va, yo doy conteo. Estamos a punto de presenciar y escuchar el achaque de Brenda a las de tres. Una, dos, tres.
2: ¿Se escuchó?
1: Es que sabes que le diste un codazo un poquito.
2: Ah, maldita sea. Bueno, pero tú sí
1: pero
2: lo escuchaste,
1: pero sí se escuchó.
2: ¿No?
1: O sea,
2: no
1: se alcanzó a percibir un tronido. No,
2: denme media hora.
1: En el monitoreo.
2: Denme media hora y voy a poder tronarme otra vez. Sin
1: ok, media hora.
2: Ese es mi achaque ya, mis selfies. Ahora, ojo. Hoy es para que se desahoguen, nos digan cuál es su achaque y no.
1: No
2: todos
1: necesariamente que se truenen algo.
2: Ah,
1: ¿no?
2: Sí. Oye, 20 minutos en una nota de audio así. ¿Escucharon los cotos?
1: ¿Escucharon este? ¿Yo escucharon este tronido?
2: Pero sí, para que todos compartamos nuestros achaques, no nos sintamos mal. Pero lo más importante también, selfies, prevenirnos. O sea, por ejemplo, yo me achaque, sí me lo he checado y hago algo por. O sea, pero pues ya me quedó el tronido definitivamente.
1: Permanente.
2: Pues sí, digámoslo así. Pero ustedes, ¿qué achaque tienen? Eddie, ¿tú tienes un achaque? No eres muy joven, todavía.
1: Te duele algo, mucho.
2: La neta, así que dices, ya en las noches
1: la espalda,
2: tengo que
1: cuello,
2: calzar mis piecitos y no se le inflaman a Lady, ¿no? Así, una chaqueta
1: sí,
2: bien
1: yo
2: rando.
1: Se lo he hecho.
2: ¿Cuál? ¿El de los dedos?
1: Que se te pueden tronar o que te
2: ya tiene el dedo chueco, Eddie.
1: O son indicios de artritis.
2: El dedo chueco. No manches.
1: No,
2: ¿por estar tronándotelos o qué hecho? Eddie, no.
1: Sí, no, te traen los dedos.
2: Ah, yo tengo otra, es que yo tengo muchos achaques. Ahorita que diga Lady.
1: Pero
2: ahorita les voy a. ¿Eh? Silencio absoluto. Ese sí escucharon, ¿no?
1: Yo creo que este programa no lo debería estar escuchando. ¿Sabes quién, Gazú?
2: Ah, sí, lo detesta. Es que le estamos pidiendo
1: que le pegue al micro, perdón.
2: Pero bueno, pero ¿cuál es su achaque? A través del WhatsApp.
1: Sí, el 777-30-00-957. Nota de voz, los queremos escuchar. Venga, arrancamos. Vamos con los claxons.
2: Esto se llama Mismo Equipo.
1: Mismo Equipo.
2: Pontexa.

0: los leales recordarán el WhatsApp. ¿Dónde salía?
1: ¿Los leales o los reales?
0: Los leales y los reales recordarán.
1: Real hasta la muerte, baby. Real hasta la muerte, baby.
0: Real hasta la muerte, baby.
1: WhatsApp, exacto.
0: Es más. Ah, no, pero ya de ayer fue la función. Y iba a decir, es más, quien me diga de dónde sacamos el WhatsApp, vamos a darle un premio.
2: WhatsApp extra.
0: Ah, es correcto.
1: Empiezan a llegar señales del pasado.
0: ¿Qué programas nos hemos tenido aquí, eh? La Nets, lo que es. Que nos hayan querido robar el
1: concepto. Los que hemos tenido nosotros, ¿no?
0: Ay, sí.
1: ¡Vaya fuera!
0: No, que nos hayan querido robar el concepto. Muchas estaciones, obvio. Pero aquí.
1: Que fue replicado.
0: Somos la matriz ahí. El alma mater.
1: La madrota.
0: No, yo estamos diciendo pura loquera.
1: Bueno, ya
0: a ver, achaques.
1: Achaques, a ver, dice, hola, selfies.
0: Mientras ¿así no te pusieron?
1: Mientras no te tomen la reversa, está bien. Oh.
0: Ah.
1: Ay, no creo. Ay, no.
0: Ay, señor Justicia.
1: Ay, señor Justicia, estamos saliendo. ¿Cuándo fue el señor Justicia ayer, ah?
0: Que siempre lo dices. Ay, ya.
1: Ay, señor Justicia, no me lleve, por favor.
0: Es por la gelatina, se los dije.
1: Ernesto me dijo,
0: órale.
1: Ay, ora.
0: No, pues está bien.
1: No, pues
0: te queremos.
1: Sí. Respétenme, por favor.
0: Te queremos y respetamos.
1: Vemos.
0: Por acá dicen
1: dos. Es cierto, dos con todo, dice. Hablando de eso, ay, mis rodillas. Ay, veces que no manches, se queda como trabada y no la puedo mover y como raspa. Ay, se siente bien feo más cuando me agarra como dormido. Jajaja, ja, ja, buenos días, Brinta Sergio. Saludos desde Puente de Ixtla.
0: ¿Pero se le traba la rodilla dormido? ¿Es lo que quiso decir?
1: Sí, ¿sabes que una vez me pasó?
0: No manches, ajá.
1: Bien chistoso. Me pasó que fuimos a una función de cine un poco larga. Fuimos a ver la Odisea.
0: Ah,
1: está
0: sí.
1: Larga.
0: Y vaya que es una Odisea.
1: Y vaya que es una Odisea la película. Y que me da un calambre en la pierna,
0: no,
1: Brenda.
0: No te pases de... ¿Sentado? O sea, no estaba
1: sentado.
0: Nada.
1: De la nada llegó y mole.
0: Y el empezó
1: calambre. Y dije, hoy. No, es hoy. Y, todo, y estábamos medio apretujaditos porque no la sala sí estaba un poco llena. Y no, hombre, ¿qué me ves ahí como estirando? Poniéndome, sentándome como de lado, así como me estoy sentando en ese momento.
0: Pero disimulando el dolor, o sí, así.
1: Ah, no, haciéndole como, uy, por dentro. Ay, sí, así es.
0: Señor Justicia.
1: Ay, señor Justicia, me dio un calambre. No, y me dio un calambre y no, hombre, sí me dolió.
0: No, pues, ¿cómo no?
1: Pero mal, o sea.
0: ¡Cállate!
1: Y le dije a mi mamá, ¿qué pasa? Y le dije, ¿cómo está? Y le dije, me está dando un calambre.
0: Para no hacer tanto ruido. Hablando de calambres.
1: Ayúdame, por favor.
0: Cállate, que justo cuando te dan un calambre durmiendo es lo peor de la fucking vida. ¿O no? O están conmigo. A mí me han dado, pero ¿sabes dónde me dan? En la pantorrilla.
1: Ah,
0: entonces
1: sí.
0: Yo estoy en mi sueño profundo. Paz y tranquilidad. De repente, ¡mocos! Y ¡ah! Pero estoy tan cansada y tengo el sueño tan pesado que me niego a despertar. Pero es el tanto el dolor y yo ¡ah! Entonces ya como que medio me enderezo. Y es en la mera pantorrilla. Ese sí puede ser de mis peores achaques. Los calambres sí. En la pantorrilla. Sí me dan, no tan seguido, pero no sé por qué siempre en la pantorrilla. No en la pierna, no en
1: la... Luego es que te están durmiendo.
0: En la no, pero es horrible.
1: O sea, pero
0: te
1: puedes estirar. O sea, no, puedes parar rápido, ¿no?
0: No, porque imagínate, tu cerebro está agarrando... Bueno, pero mínimo ahí yo siento que si te paras, aunque los demás te vean, te valga.
1: Sí, pues eso sí.
0: Pero imagínate, yo estoy agarrando, conectando los cables en el cerebro y de repente... ¡ah!
1: Y no
0: puedes ni moverte. Ay, no. Hola, dos con todos. Espero que estén teniendo un día muy productivo y positivo. Eso tratamos. Mi molestia es cuando estornudo fuerte, me duele la espalda baja. Y no he tenido hijos. Así que no es efecto de la inyección epidural. Ah, es que dicen que muchas cuando ya son mamás... Y les ponen esta inyección, tienen como ciertas secuelas, dejémoslo así. Y esta persona pues dice que no, pero aún así le duele. ¿Cuándo estornuda?
1: A mí me duele también una cosa cuando estornudo.
0: Pues por el movimiento, yo creo, ¿no?
1: ¡Achá!
0: La presión.
1: Creo que esta parte de la cara, como en la frente.
0: ¿Cómo?
1: Y también me duele como el pecho.
0: El pecho pasa cuando es un estornudo fuerte.
1: Y la espalda. También me duele como aquí los hombros. Los hombros me duelen.
0: ¿Pero por qué? ¿O como te truenas?
1: Como una presión fuerte cuando termino de estornudar.
0: Estoy viajando con el
1: como
0: médico.
1: Que contrae mi músculo.
0: Explicándole por qué le duele. No sé, pero me duele fuerte.
1: Me duele cuando estornudo. Me duele bien macizo.
0: ¿Cuando estornudas te duelen los hombros?
1: A veces. Casi no.
0: ¿Qué
1: pero cuando. Pero es que me acordé ahorita que dijo que estornuda le duele la espalda, a mí duelen los hombros.
0: Órale, eso nunca lo había escuchado.
1: No sé si a alguien le pase lo mismo que nos está escuchando a través de WhatsApp
0: 777-300-957. Por favor.
1: 957. El día de hoy estamos hablando de achaques. Nota de voz, queremos escuchar el suyo.
0: A través del 777-300-957.
1: Taylor Swift, Patient Zero.
0: En todas partes.

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1: Son las 11 de la mañana.

0: mes rosa, debido a que es dedicado a crear conciencia y sensibilidad acerca del cáncer de mama, donde cada vez es más frecuente que mujeres padezcan este tipo de cáncer. Y se preguntarán, ¿realmente tiene que ver algo con la nutrición? ¿Es preventivo? ¿Qué puedo hacer para prevenirlo? Y sí, claro que sí, una alimentación saludable disminuye el riesgo de padecer esta enfermedad. Sobre todo, pues bueno, es clave para salvar vidas. Entonces es recomendable sí o sí un estilo de vida saludable. Pero bueno, hablando un poquito más a fondo de este tipo de cáncer, genéticamente puede haber un mínimo porcentaje hereditario de este tipo de cáncer en nuestra carga genética, es decir, en nuestra sangre.
1: Ok.
0: Dependiendo de nuestros hábitos, costumbres, alimentos que consumamos, puede ser que ese porcentaje se desarrolle o se quede como está. Es decir, si soy una persona sedentaria, no hago ejercicio, consumo mucho refresco, azúcares, alimentos procesados, industrializados, consumo muchísimo azúcar en exceso, pues bueno, este porcentaje, si es que sé que alguna tía, prima, algún familiar lejano o incluso cercano, aún más siendo cercano, padece o falleció de este tipo de cáncer, pues bueno, mi carga genética ya viene ahí con un porcentaje. Entonces, ¿qué tengo que hacer? Tratar de llevar un estilo de vida saludable para que esto no se incline y pues bueno, sea más probable que padezca este cáncer. Entonces, pues bueno, ahí entrando, ahí los puse a pensar, ahí familiares.
2: Sí. Y seguro que dijeron, ¿a poco eso tiene que ver? Pues sí, también es muy importante,
0: sí,
2: ¿no?
0: Sí, claro, porque a veces nos tomamos en cuenta de que no, a mí no me va a pasar, eso fue de mi abuelita hace, no sé, 3 descendencias, pero bueno, sí hay una carga genética en la que a lo mejor tu mamá, por parte de la familia de tu papá, entonces sí o sí hay que tener cuidado con ese tipo de observaciones.
1: Perfecto, y ahora lo que platicábamos hace unos momentos, a la hora de hablar del diagnóstico, incluso antes, cómo tiene que ver justo la nutrición y los alimentos.
0: Sí, claro, también un estilo de vida saludable es clave para prevenirlo o evitarlo. También factores como tener un peso adecuado, mantener un peso saludable, es uno de los aspectos más importantes para cuidar tu salud en cuestión general, ya que tener sobrepeso y tener demasiada grasa corporal está relacionado con el riesgo de sufrir algunas enfermedades. Las mujeres cuando están atravesando este proceso de la menopausia y tienen sobrepeso o son mujeres que viven con obesidad, tienen mayor riesgo de padecer cáncer de mama. Entonces, aquí de una manera en cuestión de que ya estamos abarcando el tema de cáncer de mama y menopausia, es como ahí está en conjunto, entonces ahí ya es un ganar-ganar o un perder-perder si tengo sobrepeso o obesidad. También llevar una alimentación saludable en cuanto a una buena calidad de verduras, brócoli, coliflor, verduras de hoja verde como lechuga, espinaca, acelga, la verdad, las verduras que vienen de la familia de hoja verde nos ayudan muchísimo a prevenir toda esta parte, los champiñones, los espárragos, las calabazas, los pimientos, en donde, pues bueno, estas verduras que se caracterizan por tener colores muy llamativos, vivos, verdes, están ricos de antioxidantes y estos disminuye muchísimo el porcentaje de tener algún tipo de cáncer. En este caso, el cáncer de mama nos estamos enfocando, pero sí, realmente abarca también otros tipos de cáncer.
2: En general, claro, ¿no? De hecho, yo incluso me topaba con, de repente, TikToks y te daban como los alimentos para evitar cáncer en general, ¿no? Entonces, sí, yo creo que sí debe haber algunos, como dices, generales, pero ¿hay unos específicos para cáncer de mama o aplica igual para todos?
0: Pues bueno, aquí es importante en cuestión de que tenga una buena calidad de vegetales, también puede ser granos enteros, también integrales como arroz, que de preferencia los cereales que consuman predominen más por ser integrales que normales. Por ejemplo, el pan, si se van a hacer un sándwich, que de preferencia sea integral y no sea como el pan blanco o el pan normal, ya que sí disminuye bastante la carga de harinas refinadas. Entonces, esto también ayuda a que no tenga como tanto almidón, que al final, pues bueno, no es malo, pero sí estamos evitando que esté como presente este tipo de harinas en nuestra dieta.
1: Oye, Dai, vamos a tener una segunda parte, como todos los miércoles, para platicar todo esto y darles más detalles y lo más importante también para las personas que sintonicen la frecuencia naranja y que quizás ya conozcan este diagnóstico o estén en este proceso, sepan también cómo mejorar o cómo suavizar, entre comillas, esta situación.

0: hablando también desde la nutrición, así que no nos despedimos.
1: Claro que sí.
2: Ahí está. Nosotros tenemos a Nutridai, Badai. Bien, cuídate con todo. Esta sección madre de varias minisecciones.
0: Correcto.
2: Aquí en Dos con Todo. Vamos con Hash, venga.
0: Vamos con Hash y regresamos con más información. Si tienen dudas al respecto específicamente de este tema y de mes octubre, mes rosa, háganlas llegar a través del WhatsApp.
2: Eso se llama Antes que te cases.
0: Pontexa.

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3: Las 11 con 26.

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0: bueno, ya estamos de vuelta aquí en Dos con Todo en...
1: Cuídate con todo, todos los miércoles en un tema muy importante, en un tema que en este mes se le da todavía más relevancia de lo que ya tiene, que es mes octubre, mes rosa, justamente. Y Dai, ¿en qué nos quedamos? Hablando de ya un diagnóstico y qué hacer ahora con nuestra alimentación.
2: Sí, claro. Ahora, también es importante realizar actividad física de una manera preventiva. Limitar el exceso de productos industrializados. ¿Y cómo me doy cuenta si tienen algún exceso de azúcar, sodio, grasas? Pues bueno, están los mentados sellos de advertencia, en donde estos sellos, la Secretaría de Salud y muchas importantes más organizaciones, realmente los pusieron justamente para estos casos, que se limitara y que te dieras cuenta visualmente al ver el empaque que hay un exceso de... Entonces, a veces hacemos como caso omiso de que, sí, ahí viene el sello, quién sabe de qué sea, pero nos está dando justamente una advertencia de que vas a consumir un producto en donde hay un exceso de sodio, azúcar, grasas trans. Entonces, ahí, pues bueno, es algo que les puede ayudar para evitar el consumo de estos productos. No quiero decir que tampoco satanizarlos, simplemente sí, evitar que el consumo sea muy frecuente. Ahora, también este tipo de sellos nos ayuda también en cuestión de los niños, en donde también apenas los niños van creciendo y sus dientitos los intoxican de dulces porque igual van con una alta demanda de azúcares. Entonces, si se dan cuenta, no solamente afecta como esta parte del cáncer de mama, nos estamos enfocando, pero realmente afecta a cualquier persona de nuestra familia, incluyendo jugos artificiales, papas fritas, que se consuman a tan temprana edad. Ahora, el tipo de cáncer es una enfermedad silenciosa, porque esta no muestra signos ni síntomas, razón por la que se recomienda que las mujeres, en específico, se realicen una autoexploración física de la mama frecuente para descubrir alguna anomalía. Entonces, en cuestión de esta parte que es silenciosa y que a lo mejor no me estoy cuidando demasiado y yo aparentemente no tengo alguna sintomatología, pienso que estoy bien. Pero bueno, ya que hago memoria y digo, bueno, a lo mejor y sí estoy haciendo como que algo no tan a favor de mi salud, pues bueno, a veces suena como muy repetitivo en cuestión de que les digo, hagan ejercicio, hidrátense, coman balanceadamente, pero realmente esto sí hace la diferencia en cuestión de nuestra salud.
0: Ok.
2: Sí, claro. Y para aquellas mujeres que están atravesando esta enfermedad,
0: justo,
2: pues bueno.
0: Para ahí, yo te iba a preguntar eso. Ya hablábamos a lo mejor de la prevención.
2: Sí, justo.
0: Pero sí, desafortunadamente y tristemente hay muchos casos, ¿no? Que ya se les diagnostica. Y hay personas que también pues están en esas, ¿no? De que a lo mejor y sí, y pues también hay que cuidar la parte de la nutrición todavía más, ¿no?
2: Sí, claro. De una manera que ya está una vez diagnosticado por algún personal de salud, a estas personas, pues bueno, no me dejarán mentir, en donde casi no les da hambre. Entonces, de recomendación, yo les puedo decir que coman pequeñas porciones de comida, en cuestión de que pueden dividir en 4 o 5 tiempos de comida en el lapso de todo el día. Coman pequeñas porciones al momento que no sientan que se están llenando demasiado, porque aquí pasa que les dan náuseas y entonces ya no quieren comer aún menos. Entonces, distribuir el tiempo de comidas durante el lapso de todo el día y al comer, que primero coman y ya después tomen agua, porque realmente les da muy poquito apetito. Entonces, lo que mayor puedan comer en cuestión del plato de comida y ya de ahí que se hidraten. También estas personas, pues bueno, suelen, si están pasando por alguna quimioterapia, radioterapia, sienten esta sensación de que se están como quemando realmente por el tipo de tratamiento, dependiendo en qué etapa estén, claro, pero en general, pues bueno, sí es frecuente este síntoma. Aquí estas personas lo que les recomiendo es que consuman hielo, consuman agua fría, algún té frío, en el cual se nivele la temperatura y ya no sientan esa ansiedad de que están literalmente quemándose.
1: Ok. Es importante checar, por supuesto, toda esta información también a través de las redes sociales de DAE, de redes sociales oficiales dedicadas obviamente a la salud, estar con un especialista y los expertos en esta situación que es bastante delicada. DAE, ¿hay algo que se nos esté escapando de información o podemos también hacer una parte 2? Porque exactamente estamos en todo este mes donde podríamos hablar de más detalles específicamente de este tema, ¿no?
2: Sí, claro, sí, me gustaría dar una segunda parte y que, claro, en compañía del público nos digan sus dudas, a lo mejor alguna experiencia que quieran compartirnos, si alguna duda tienen, si quieren ayudar a algún familiar y quieren decir, bueno, esta parte cómo la puedo manejar, porque realmente pues estas personas que sepan que no están solas. Hay tanto un equipo de salud, hay familia en donde están como soporte. Y pues en este caso yo como licenciada en nutrición, donde se les puede dar un tratamiento nutricional tomando en cuenta en qué proceso están, en qué etapa, ya sea preventiva o ya una vez diagnosticado, pues bueno, también es muy importante, en el cual, pues bueno, y ya. ¿Puedo compartir mis redes?
1: Sí, adelante, exacto.
2: Me pueden encontrar por medio de WhatsApp o llamadas al número 777-430-8448. Y en redes sociales, en donde les estoy compartiendo contenido. Justamente ayer estaba subiendo unas historias de una paciente que tuve, en la cual ella realmente nunca ha ido al nutriólogo y iba con una idea muy cerrada en cuestión de que me decía, es que me voy a quedar con mucha hambre, yo siento que no me va a funcionar, yo siento que no voy a bajar de peso. Iba realmente con una idea como que muy cerrada. Ya mediante la consulta le expliqué que no era en este caso. Realmente cada profesional tiene su forma de trabajar, pero en este caso conmigo no era como esa parte. Entonces, después de verla en mi segunda consulta, que fue el día de ayer, esta chica estaba muy, muy feliz porque realmente no se esperaba que había bajado 3 kilos con 100 gramos.
1: Ok.
2: En el cual ella ni siquiera se tenía como, por así decirlo,
1: matar de hambre.
2: Sí, justo.
1: Cosas,
2: sí. Entonces se dio cuenta que realmente sí se puede de una manera que no te mates de hambre, no sientas esta sensación, ansiedad. Entonces también esta persona sufría mucho de estreñimiento, en la cual me estaba compartiendo que ya no tiene esa complicación. Entonces al final es un todo la nutrición. Recuérdenlo.
1: Perfecto. Entonces, en redes sociales, para justamente una consulta personalizada, te encuentran así. ¿Y la frase también del día?
0: Sí, la voy a pasar. Ya, también.
2: Sí, claro. La frase del día es cuidar tu alimentación, explorar tu cuerpo y no dejes para mañana tu salud, ya que la prevención también nutre.
1: ¡Ésale!
0: ¡Vento!
1: Ahí está, Dai. Muchísimas gracias, como todos los miércoles. Recordemos que se va a quedar como en una parte 2 todo este tema. Así que nos escuchamos la próxima semana.
0: Gracias, Dai.
2: Sí, no, de nada. Recuerden que no hay mejor prevención que justamente hacer algo antes de que ya una vez que ya está el problema.
1: Perfecto.
0: Sí, igual en redes sociales cheque todo porque va para allá también la información del día de hoy. Aquí en Cuídate con Todo, en las redes sociales de Exa Cuernavaca. Vale. Pues volvemos con Mike Towers, carita feliz.
1: Y regresamos con más participaciones a través del buzón de sugerencias.
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0: a llevar, por favor.
1: Nosotros te seguimos despachando. 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

0: WhatsApp 777-300-957. Hoy en el buzón de sugerencias, ¿cuál es ese achaque? Aquí 100% sinceridad, nada de juzgar, así que ¿qué nos dicen a través del WhatsApp?
1: Hola, Brendita. Search, Brendita. No es achaque, estás crujiente.
0: ¿Qué pasó?
1: Oigan, pues ahí les va mi achaque, ¿eh? Porque uno es aquí chavo, treintañero, pero ya tiene sus achaquitos.
0: ¿Sí?
1: Algunas personas les heredan terrenos, dinero, estatus. A mí, mis padres me heredaron un bello dolor de ciática. ¡No! Bendito Dios.
0: ¡Madre mía!
1: Bajé este año mucho de peso, estoy haciendo mucho ejercicio. Qué porque bueno. Es horrible. No te puedes mover, no te puedes agachar. Y te duele desde la espalda baja, la pierna hasta el talón. Y está
0: no
1: cañón.
0: Manches, ¿todo igual, a la pierna?
1: Aprovechando este espacio, un saludito a mi hermana por elección, Lilia Sánchez.
2: ¡Órale!
1: Que pues ella está pagando su achaque. Ahorita los está escuchando con su patita enyesadita.
0: ¡Oh, no, la patita!
1: Malita de la patita. ¡La patita! Saluditos con todos.
0: La patita.
2: Sí. Pobre
0: ¡saludos!
2: Patita.
0: Oye, la asiática, ¿quién nos estaba platicando hace poco de eso? Que la andaba pasando mal. Y digo, no manches, neta, desde la piernita.
2: De
0: es verdad, ya me acordé.
2: Es aquí un conocido.
0: No
2: bueno, lo puedo decir, bueno, es que sí nos escucha. Bueno, es que no sé. Pues el Conta, ¿no?
0: Nuestro Conta nos andaba contando ahí que tiene unas pequeñas bronquillas ahí con la asiática y sí, lo que cuenta, pues es daño y confirma la persona que dice por acá
2: ¿sí?
0: que no te puedes agachar bien, que te duele la cadera, pero también la pierna y va hasta el talón. O sea, no es ni siquiera una zona que te duela, es una gran, gran zona y completa. A través del WhatsApp también nos dicen por acá.
2: Por acá nos dicen, así desperté hoy, me despertó un calambre en el chamorro de futbolista retirado. Me duele horrible.
0: Ya somos dos. Y sí, te queda el dolor bien feo cuando te da el calambre en la pantorrilla.
2: Ay, sí,
0: pasa,
2: te levanta.
0: Y caminas y te duele un ligero
2: retorciéndote así. ¡Ay, ay, güey!
0: Eso sí son achaques.
2: Por acá nos dicen incluso, hola, dos con todo, ya los extrañaba. Oh. Cambié de trabajo y ya no los podía oír.
0: ¡Oh, no!
2: Pero ahorita estoy en incapacidad. Y volví a escuchar los saludos.
0: No.
2: Saludos, Daniela.
0: Se me fue, mi amor. Es el pis. No, bueno, qué padre que haya tenido una nueva oportunidad laboral. Pero sí, también nos extrañamos a todos ustedes todos los días.
2: Todos los días. Así que hoy estamos hablando de achaques, señoras y señores. Revele su achaque. Díganos cuál es. Nota de voz 777-300-957.
0: Todo esto en el buzón de sugerencias.
2: Y hay muchos que ya no van a poder corretear por uno de los achaques. Por esto se llama esta canción. Te estoy.

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1: En lo que ordenas, nosotros regresamos. 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
1: Los Campeche News. Todas las noticias nacionales e internacionales de todos los aspectos y
2: de
1: ámbitos.
2: De todos los ámbitos y colores.
1: Se encuentran aquí en Los Campeche News. Ah, no, Campeche News.
2: Campeche News. Entonces, vamos con de qué va.
1: Como ya es costumbre.

0: pronóstico de lluvia a partir de las 5 de la tarde. Ráfagas de viento de hasta 15 kilómetros por hora y en este caso la probabilidad de lluvia es del 35%, pero aumenta hasta el 45% también a partir de las 8 de la noche. Y como dice, es que si no me pongan esa rola, no me puedo concentrar. Pero bueno, Xochitepec, la temperatura es de 26 grados centígrados, la máxima será de 28, la mínima de 19. Por acá sí hay probabilidad de lluvia, pero es menor, es tan solo del 25% y aumenta al 30% después de las 7 de la noche. Xochitepec, la temperatura es de 27 grados centígrados, la máxima es de 29, la mínima es de 20. Pronóstico de lluvia también a partir de las 6 de la tarde. Es del 35% de la probabilidad que llueva por tierras cañeras y ráfagas de viento de hasta 13 kilómetros por hora. Temisco, ponte a bailar porque la temperatura es de 25 grados centígrados.
1: Y todo Temisco, yeah, yeah. Todos, ¿por qué dijo Brendita?
0: Bueno, porque lo dijo Brendita. La máxima es de 27, la mínima es de 19. Pronóstico de lluvia a partir de las 5 de la tarde. Tan solo es del 30%, pero aumenta el 45% de probabilidad a partir de las 8 de la noche. Más ráfagas de viento de hasta 14 kilómetros por hora, de hecho. Cuautla, la temperatura actual es de 25, la máxima de 27, la mínima de 19. Pronóstico de lluvia a las 3 de la tarde. La probabilidad es del 30% y aumenta al 40% hasta las 7 de la noche. Acompañado, por supuesto, de mucho viento, porque tendrán ráfagas de viento de hasta 17 kilómetros por hora. Esta es la recomendación del clima. ¿Qué puede ser en estos casos? Si ayer se bañó, hoy ya no se bañe porque va a ser frijolito. Aguas con la ropa que todavía no se le seca, no se le vaya a hacer como olor humedad, feón. Y si tiene la oportunidad, compre ese chocolate que se hace caserito, así. Ya sea que con leche, con agua, como lo prefiera tomar. Y échese un cafecito a mi salud.
1: Ah, oh, no.
0: No es así.
1: Oh. Oigan, bueno, vamos a...

0: Ahí quedó.
1: Y ahora sí, vamos. Vamos con, en este caso, lo que decía yo ayer y errado no estaba.
0: ¿Lo que qué?
1: Lo que decía yo ayer y errado no estaba. En lo de la selección mexicana.
0: ¿Qué pasó?
1: 2-0, Brenda.
0: Ah, sí. No, ¿sabes qué? Me arrepentí tanto. Lo puse mientras andaba yo chambeando. No manches. Yo dije, no, me hubiera puesto otra cosa si me quería dormir. ¡Oh!
1: Sí, no, no, no.
0: O sea, neta, no. Yo no entiendo qué está pasando por ahí. A ver, ojo, también no juzgo a Rafa Márquez. No creo que con esto ya deba salir de selección. Pero sí, me extraña. Me extraña cómo se está manejando, cómo está experimentando. No lo sé. No lo sé.
1: Sí, o sea, a lo mejor ya si quieres verlo del se entiende que va empezando el proceso, está viendo cómo funcionan, pero pues convoca a los mismos, man. Convoca a los mismos con los cuales estamos haciendo corajes. No, México, nombre el partido de Jorge Sánchez, México. Dios mío santo. Conozco, yo creo que a morrillos de 12, 13 años, aquí arriba, ya ni me voy, tenemos aquí en Chamilpa jugando, que juegan mucho mejor que Jorge Sánchez. Así, ahí es lo que entró.
0: Híjole, ¡oh, México!
1: Se agarró 2 horas de su vida el día de ayer si no lo vio, así que, pues bueno, vamos a ir a jugar contra Jamaica en Jamaica.
0: ¡México!
1: En Kingston, en estos cuartos de final de la, no sé qué es, la CONCACAF Cup League, algo así.
0: ¡México!
1: Y luego de regreso en Monterrey, entonces pues ya no sé, y ahí es donde Rafa Márquez dirá, bueno, voy a convocar a tantos, y se acabó, ¿no? Es todo, entonces pues bueno, no se hizo corajes, qué bueno que se los evitó el día de ayer, México pierde 2-0, y qué lástima para las personas que fueron a verlo y pagaron un boleto para ver eso.
0: México, ay no, ya me equivoqué.
1: Sí.
0: Perdón, pero sí, definitivamente concuerdo con el buen Selvis, vamos a ver el próximo compromiso de México, si hay algún cambio. Sí, yo creo que si se aferra a lo mismo de lo que hemos estado viendo, pues sí ya tendría un problema, ¿no? Ya tendríamos que empezar a pensar qué sucederá y qué debería hacer en este caso, pues la federación va a ver si sí o no continúa Rafa Márquez.
1: Oigan, por México. Acá hay otra más. Y bueno, el Palacio Postal, no sé si lo ubican ahí en la Ciudad de México. Bueno, abrió exhibición temporal de Juan Gabriel, ¿no? Sabemos que hubo un timbre postal.
0: No te olvido nunca.
1: Hubo por ahí un billetito de la lotería. En el Mundial también se revivió mucho la música de Juan Gabriel.
0: ¿Cómo no? El soundtrack.

0: soundtrack del mundial.
1: El soundtrack del mundial y de los TikToks. Uh-huh. Y ahora se está abriendo una exhibición temporal con material privado para recorrer a Juan Gabriel.
0: ¡Órale!
1: Sí, caray.
0: ¿Fechas o a partir de cuándo?
1: Ya se abrió. Dice, 10 años de la dolorosa pérdida del Diego de Juárez. Me parece postal se suma a los eventos para eternizar la figura de uno de los máximos representantes de la música mexicana. Lo hace con apoyo de la familia Aguilera y el Museo Juan Gabriel, con la exposición Amor Eterno por Siempre, Juan Gabriel. Del 1 al 24 de enero. Mira, del 1 de octubre al 24 de enero.
0: Ah, bueno, hasta el 24 de enero tienen chance. Es gratuito, hay que pagar. Okay. Yo ya sí, la típica persona que ya se quiere lanzar. Pero ¿qué onda? ¿De cuánto nos toca o qué onda?
1: Ah, mira, esos boletos los puede comprar.
0: No, supongo que sí debe tener algún costo,
1: que
0: tiene
1: un costo ahí.
0: O si esa exhibición puede ser gratuito.
1: También. Tengo entendido que no cobran. Entrada libre.
0: Ahí está.
1: Hay cuota de recuperación, 40 varitos, pero está.
0: Ah, pues está muy bien. Para lo del Divo y para lo que seguramente han traído para esta exposición, valdrá completamente la pena. Ahí tiene una propuesta de plan, por si a lo mejor este fin de semana se quiere escapar a la Ciudad de México.
1: ¿Hay algo diferente con su pareja? Adelante.
0: Nunca es mal plan el Divo. El Divo de Juárez, nuestro Juanga, jamás. No, ya voy a llorar.
1: Jamás lo será. Jamás lo será.
0: Y Selfies, canta conmigo.
1: No.
0: Claro.
1: Era.
0: Tú eres. Ay, bueno, pero sí empezaba con la estrofa. Pensé que querías cambiar la estrofa, no te atrevas, así empieza. No, esa no, porque luego ya se acerca también Día de Muertos y todos nos ponemos tristes.
1: Sí. Ahorita tenemos una batalla de ofrendas en este corporativo, en esta empresa.
0: Si quiere donar así a nuestra ofrenda.
1: Si quiere donar a nuestra ofrenda, es bien recibida cualquier
0: la
1: cosa.
0: La cuenta 14,
1: bueno, de hecho es decoración.
0: 4,000.
1: Más que nada es decoración Halloween con Día de Muertos. Pues,
0: no, Día de Muertos es nuestro top.
1: De paso clave.
0: Y diagonal 75, Halloween. Pero bueno, esta fue toda la información. De los Campeche News, regresaremos con las últimas participaciones del buzón de sugerencias.
1: Así es, en lo que nos vamos a escuchar a José Madero. ¡Arrópame!
0: Lo que necesitamos ahorita con este frío, mi selfie.
1: Ay, arroparse.
0: ¡Arrópame!
1: ¡Uy!

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2: Queda en lista de espera en lo que nosotros volvemos a Dos con Todo. Vamos a un corte comercial. 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

0: más cada vez que escucho esta canción o alguna cosa relacionada a Matiz. Y luego me encuentro para acabarla en la publicación en Instagram de que ya le están agarrando la pancita a Melisa. Pues bueno, me pongo triste.
1: Pues la pancita de los dos, porque ellos la crearon.
0: Bueno, y tienen su pancita, y ambos tienen pancita también.
1: Pero ellos son los papás, aquí, o sea, ellos crearon el bebé o la bebé que venga en camino. O sea, básicamente Melisa te engañó a ti. Básicamente ellos dos, pues sí, se enamoraron.
0: Pues eso ocurrió, sucedió. Oye, como dice la Bibi.
1: Imagínate que un día random me estén escuchando, neta.
0: Pues sucedió, güey.
1: Matiz el programa y nosotros con nuestra historia bien loca. Y yo, pues es que ellos te engañaron, o sea, me y ellos de hora.
0: Hay hora.
1: Ellos dirán, no, hay hora. No, es puro cotorreo, pero sí, le deseamos lo mejor. Evidentemente a Melisa y a todo el grupo de Matiz, por supuesto.
0: Por acá nos dicen, hola, buen día.
1: Hola.
0: Uy, un calambre en el estómago. No sé si alguien se ha muerto de eso, pero es súper intenso. Me dio en un consultorio particular.
1: ¿Calambre en el estómago?
0: Y el médico no hizo nada.
1: ¿No fue retortijón, ¿cómo? Más bien?
0: Tal vez.
1: De esos que dices, ya no llego al baño. Bueno.
0: Hay que ir al baño,
1: buen
0: más
1: día,
0: bien.
1: Saludos desde Ayala, Morelos.
0: Yo.
1: Un achaque cañón, por no decir otra palabra que nos ponen por acá.
0: Que nos ponen
1: es cuando estás bien dormido con el ventilador a tope. Bueno, a todo lo que dan.
0: A toda máquina.
1: Te mueves y te da un calambre en la parte de atrás de la pierna. No sabes acá qué hacer. Te he dicho, los de la pantorrilla son lo peor de la vida. Son los peores
0: pantorrilla, yo
1: calambres.
0: Pantorrilla creo que en el muslo, ¿no? Abajo del muslo.
1: Pues toda la parte de atrás de tu pierna.
0: Toda imagínate la pierna, más bien.
1: Pero los de la pantorrilla me parecen loquísimos, porque a mí sí me queda dolorido un día máximo, ¿eh? Más bien mínimo, un día dolorida mínimo.
0: Sí.
1: Ay, Brendita, no entendí. Dijiste que compramos un chocolatito y nos tomamos un café a tu salud y chocolate. Saludos, buen día de Cuautla. ¿Chocolatito o chocolatito, café? O lo que a usted le guste. Si es un rompope, adelante. Ay, si es rompope, dele. Si es champurrado, adelante.
0: O sea, ¿lo están diciendo porque nos van a traer acaso? Yo a lo mejor lo están diciendo por ello, ¿no? ¿Qué queríamos nosotros? O sea, ¿tú qué querrías, ¿no? En todo caso.
1: Pues ahí de Cuautla me gusta. Ay, no, ya, como nos escribe de Cuautla. A mí de Cuautla me gusta. Una tienda muy famosa que vende pancito por allá. Y pues prefiero yo chocolatito caliente. Y pues no tengo algún team. O sea, no soy team agua ni leche. Cualquiera de los dos, chocolatito.
0: Lechita, lechita.
1: Tú eres más de chocolate de leche, ¿va?
0: De leche, sí, es que el agua está, no está mal, pero me gusta más la leche.
1: Bueno, sí.
0: Me gusta más la leche. Y pues bueno, el pan de muerto. Entonces pues si lo quieren mandar para acá. Digo, dicen, no, es que no podemos mandar chocolate porque se enfría. No pasa nada.
1: No, mañana, nos van a decir.
0: No, mañana. Tenemos aquí micro, para calentarlo, sin tema.
1: Sí, no hay bronca, no hay bronca. Oigan, regresamos con las últimas participaciones, pero también más noticias acerca de las recompensas que tenemos en este mes. Acuérdese, nuevo mes, nuevas recompensas.
0: Así es, en lo que nosotros nos vamos con Dana, nos vamos con Belinda. Esto se llama Dolce Vita.
1: ¡Órale!
0: Dolce Vita, así es. Lo escuchan en el 95.7 de su radio. Ya casi nos vamos. Hasta la una, dos con todo,
1: Gran colaboración de estas dos.
0: Collab.
1: Dios, es el pop.
0: Una collab.
1: Ponte Exa. Un cigarro.

queda en el lista de espera en lo que nosotros volvemos a Dos con Todo. Vamos a un corte comercial. 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

0: Joe.
1: Ya estamos bien loquitos, ya nos pues está afectando sí, como que esta hora, partes, me he dado cuenta.
0: Me he dado cuenta.
1: ¡Órale!
0: ¿Qué tal eso?
1: Muy bien.
0: No, Brindita, el peor calambre es el de muslo, cuádriceps, es horrible, ese sí te hace llorar.
1: Bueno, yo digo que los dos. Es que a mí como me da mucho en el chamorro.
0: Chamorritos.
1: Yo creo que por eso es
0: molestia. Ay, no, ya sé, a mí, ¿sabes dónde me ha dado, Brenda? En los dedos de los pies. No,
1: es
0: hombre.
1: Es que tus dedos son raros, tú los pies tienen
0: de
1: algo.
0: Avatar.
1: Son de Avatar, la uña se le cae constantemente, los truena todo el tiempo.
0: Sí, que no lo contaron, si le estás contando.
1: Pero tú lo dijiste.
0: No, sí, no sé.
1: Yo no fui, tú lo dijiste.
0: Es cierto, pero sí, son curiositos mis piecitos. El caso que me dio luego calambre así, o sea, le hago como así, como que trato de estirarlo así, mira, de que así.
1: No, pero no te quites el calcetín, Selby.
0: Ay, así, creo que esto no lo voy a necesitar. Y así le hago así como que me estiro y ahí es donde me
1: cuando
0: da calambre.
1: Es que sí, es básico, eso también es muy de calambres. Cuando te estiras de más, mocos del músculo como que dice, ah, sí, ¿quieres tensión? Órale. Y entonces ahí es cuando te da tu calambrito.
0: Sí, calambrito.
1: Sí me ha pasado también, no en los dedos de los pies, porque mis dedos de los pies son magníficos. Ay, ¿qué? Son muy raros. Ay, Sergio, a ver. A comparación de los de selfie que ya platicamos, los síntomas.
0: De hecho, ya se recuperaron. Ahorita se los voy a enseñar.
1: No queremos. Muchas gracias. Mejor hay que despedirnos en los controles y la producción de espacio. Está.
0: ¿Quién es? Porque.
1: Que se me va todo el aire. A ver, Eddie, manos arriba. Manos arriba los dos de allá de los controles. Vamos a descubrir si sí le regresa o no, Eddie, o si el intro de esa canción
0: todo
1: es enorme.
0: Todo su dinero.
1: Ve, ahí ya le regresó, Eddie.
0: Sí, ya le regresaste.
1: Solo vemos una mano, Eddie, no sé la otra.
0: Ahora.
1: Él es... ¡Eddie!
0: ¡Do!
1: En los controles y la producción de

0: cierto, ya
1: haciendo
0: ya,
1: la puertita.
0: Sí, yo de hecho le dije en la intervención pasada, ya estamos en una guerra de ofrendas. Bueno, guerra de decoraciones, por así decirlo.
1: ¿Aquí vamos a golpear o...?
0: Pues bueno, pues a varios, a dos departamentos.
1: Ah, bueno, pero no nos vamos a golpear, ¿o sí?
0: Pues sí, es necesario.
1: Yo me propongo, ¿qué? Ay, que yo si quieren... Con alguien, chamil, nada más, vemos peso.
0: Traemos chamil pa' aquí.
1: Vemos igual. Peso y altura y órale.
0: De acá, mira, porque es que ya, es que ¿por qué? Contexto, como dicen los chavos. Pues no. Contexto, es que están haciendo decoraciones.
1: Hans, ya te la está, pero Hans, somos del mismo equipo.
0: No, no, no. Sí. Yo contigo.
1: Yo ya parto la madre del Hugh
0: Vegeta. Aquí no me aguantas un... No.
1: Yo con
0: pero
1: Sergio
0: es que están
1: Vegeta,
0: haciendo decoraciones aquí enfrente de Jocelyn y allá en digital y bueno, quieren
1: sí,
0: como que...
1: Sí, diferentes departamentos de...
0: Citando el capítulo de Hal cuando hacen las decoraciones.
1: Sí, pero no, Hans, entre nosotros no nos vamos a pegar. No. Sería más bien... Tú, ¿con quién pondríamos a Hans?
0: ¿Con quién te quieres agarrar, amigo? Ahora sí que agarra tu,
1: con alguien de
0: a
1: producción,
0: tu chambelana.
1: ¿No?
0: Un chambelán.
1: Creo, con alguien de producción pondríamos a Hans.
0: Puede ser.
1: No sé, ahorita vamos viendo quién con quién. Pero sí, inauguramos la temporada.
0: La batalla.
1: De...
0: No, pase de batalla, amigo. Que
1: Halloween y también de
0: sí, pase de batalla es el de Fortnite, amigo. Uh-huh. Un pase de batalla, bueno.
1: ¡Se quedan con Pauline!
0: Sí, es cierto. Paul... Y con Destrexa.
1: Alias el Paul Lange.
0: Así es. Y mañana volvemos a las 10. Mañana es jueves y es jueves pozolero.
1: Misma hora, misma frecuencia.
0: Y el clima está
1: Leli. Mañana.
0: El clima está Leli. Para un
1: ¿está
0: pozole.
1: ¿Qué?
0: Leli.
1: Bueno, pues, bueno, mucha buena tarde y en todas

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Trevin, ya la hora con 16 minutos. ¿Cómo están, mi gente? Buena tarde, gustazo nuevamente en estar en contacto con todos ustedes. Vaya, vaya, vaya, que todo el mundo ayer disfrutó muchísimo la premiere que tuvimos. A toda la banda que se dio cita, a toda la banda que participó, a toda la banda que pues se unió a esta experiencia del 95.7, muchas gracias. Vi caras muy contentas, saludé a banda que luego pues tenemos el gusto de escuchar solamente por audios o en llamada telefónica, ya que obviamente me dio gusto saludar en persona a algunos de ellos, porque saben que el Poland and Rush, ¿no? Llega, se va, se mueve, buen punto. Pero andábamos bien y felices, ¿no? La neta. Así como Ediverse, que siempre hay con la mejor disposición para manejar los hilos. Es el titiritero de este programa. Mi queridísima Fernanda, no así, de arriba para abajo, no de abajo para arriba. Sí, es otra cosa, mío. Mi querida Fairfit en medios digitales junto a sus secuaces, el buen Hans en medios digitales también. Hay una entrevista. ¿Anda por ahí quién más? ¿Néstor? ¿Quién anda por ahí? ¿Quién? Mía también, súper dispuesta, muy hábil con la cámara fotográfica y súper buena vibra. Y luego toda la banda también que acompaña, el buen Ahmed que anda con promoción allá con el buen Irwin, rifándosela en calle, siendo muy amable con la gente. Y eso me late, ¿no? Somos el primer contacto de los que estamos en Examóvil contigo, con las personas que escuchan la radio. Muchas gracias por eso. Recomendación de vida. 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Y también te recomiendo que sigas todas las redes sociales de Exa Cuernavaca, que por cierto, ya está arriba, ya subieron el nuevo episodio del podcast de la Sala Naranja, que está brutal. Bueno, brutal por mí. No, está genial. La producción está increíble y sobre todo que platicamos de qué consejo te darías ahorita ya siendo adulto al joven, a tu versión muy joven. Y Vieta soltó unos factos que de verdad me dejaron... Digo, es cierto, amigo. Abre conversación. Él, por ejemplo, dice, a mí me hubiera gustado regresar y darme ese consejo al Sergio Vieta, que cuando tenía 15, 6, 7 y no sabía qué estudiar. Y hoy en día, mis respetos a lo que hace, un talentazo. Brenda también soltó unos, híjole. De verdad, hasta la piel se pone chinita. Yo también solté algunos, pero quiero que tú lo veas. Métete a YouTube, Exa Cuernavaca, Sala Naranja. Ve los contenidos cortos que también estamos publicando en TikTok y en Instagram para que sepas un poquito del contexto. Y participa, interactúa, comenta cuál sería ese consejo que tú te darías a la versión más joven de ti. Está buenísimo. Y también hay que seguirnos, ¿qué te parece? ¿Nos seguimos? ¿Te late? Vientos, deal. Entonces hay que hacer esto. Búscame como Paul GS en TikTok o en Instagram, así Paul GS. Pero recuerda que mi nombre se escribe Paul. Paul, P-A-U-L, G-S, Paul G-S. Así andamos en contacto y compartimos vibras, dimes y diretes. Y por supuesto, lo mejor de todo, que es la comunidad que va creciendo con el 95.7. Vamos con más música porque regresamos a otro reto de Strexa. Ya la una con 19 minutos en esta mitad de semana. Ya es 7 de octubre, una con 18, Pontexa.

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que es la trivia. Yo te brindo información, al final te hago unas sencillas preguntas. Puede ser una, dos o tres. Y ahí tienes que tú que contestarme, enviarme nota de voz al WhatsApp de cabina, que es el 777-30-00957. ¿Ok? En nota de voz, por favor. Por favor, nota de voz. Yo quiero contarte algo que la verdad está llamando, pues, la atención, propios extraños, viendo lo que está pasando en un país en particular, en Turquía. La pregunta es, ¿de verdad será cierto? Tú, como siempre, pues es la mejor opinión, porque dicen algunos especialistas y científicos que encontraron el arca de Noé. Ya iniciaron perforaciones justamente en ese país. Esta búsqueda del arca de Noé vuelve a generar un interés bárbaro, ¿eh? Tras el inicio de nuevas exploraciones en una formación que, por la silueta, pues sí, da referencia y parece que fue una embarcación. Obviamente ese equipo ya dio a conocer qué hay debajo del terreno y quieren comprobar si los materiales del subsuelo pueden explicar el origen. Por eso, bueno, por el momento no existe ninguna confirmación de que se trate de un barco, ¿no? Tal cual como me lo menciona uno de los libros más antiguos, literatura hebrea, que es la Biblia. Pues obviamente las interpretaciones de quienes defienden esa posibilidad deberán contrastarse con análisis de laboratorio. Mientras algunas investigaciones que ya fueron realizadas, pues dicen que la apariencia es como un simple proceso geológico natural, que no pasa nada. Obviamente ya están muy cerca del monte Ararat, allá en ese país. El lugar fue identificado por fotografías aéreas desde el año 1959 y desde ahí, pues, ha traído a exploradores interesados en la relación que tienen con este relato que conocemos todo el mundo del diluvio. Obviamente, esta formación de piedras tiene como una figura alargada de aproximadamente 157 metros de longitud. Bueno, obviamente, da argumentos, ¿no? Y ya desde el pasado 23 de septiembre, la organización Noah's Ark Scans, pues, anunció el inicio de perforaciones para recuperar muestras del subsuelo. Y obviamente, ¿cuál es la novedad? Que este sitio ya lleva 6 décadas bajo observación. ¿Qué hay de eso? Bueno, vienen cosas interesantes. Según el equipo de científicos, dicen que estos estudios del subsuelo han registrado patrones lineales y espacios que interpretan como posibles corredores y comportamientos. Bueno, pues esa es una lectura que hasta el momento no demuestran algo así tal cual, contundente por sí sola. Pero bueno, dicen, pueden ser habitaciones del barco. Puede ser una descripción del proyecto que contempla tanto el origen geológico como la hipótesis de esta embarcación. Y bueno, van a checar ese asunto. Interesante, ¿no creen? Yo ya vi las fotografías y sí, está... Sí te hace y te deja la pelota botando para decir, abuelita, soy tu nieto, que ahí fue el arca de Noé. Está bárbara, ¿eh? Bueno, ahora es momento de la trivia de Strexa, muchachos. Aplausos. La banda que quiere la trivia de Strexa, extrapases dobles. ¿Qué viene? Bueno, muy sencillo. ¿En qué país se está realizando esta investigación? Pregunta número uno y pregunta número dos. ¿Desde qué año se tomó la primera fotografía aérea? Que da, obviamente, pues la curiosidad por ir a indagar un poquito más. Te lo dije hace rato. ¿Desde qué año, eh? Entonces, dos respuestas muy sencillas que tienes que enviarme en nota de voz al WhatsApp de cabina. 1:37. Soy Paul. 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

0: fíjate que voy a hacer un live de Facebook. Perdón, es en Instagram. En Instagram, porque luego mucha banda y lindamente me pregunta: oye, Paul, ¿cómo está lo de tu curso que vas a dar en el Centro de Capacitación MBS? El curso es Conducción y Locución para Medios Digitales. Si ven un poquito de mis redes, ven que ando muy metido también en eso, en medios digitales. Y no es tan sencillo, no es como enchílame otra doña Juanita. No, sí, hay que ponerle preproducción, guión, dinamismo, dinámica, ideas creativas. Y luego llevar la producción y luego postproducción, que a veces a mí lo que más me cuesta.
1: Y se nota, ¿eh?
0: Me cuesta, pero como siempre, ¿no? Uno aprende y desaprende. De eso va a ser el curso. Y a un punto de las 2:02 aproximadamente estaré en mi Instagram haciendo un live contando de qué trata. Porque, de verdad, muy agradecido con toda la banda que en redes sociales y también en persona que he estado en lugares. Dicen, Paul, ¿de qué trata tu curso? ¿Cómo va a ser? ¿Qué implica este curso? 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Ahí vamos a estar compartiendo live porque va a ser una colaboración. Y ahora sí, muchachos, vamos a otro reto de Strexa. Este radio por ahí.
2: Estoy apio, te apio.
0: Te voy a poner tres audios. Tres audios muy sencillos. Vamos a jugar al ¿quién lo dijo? ¿Quién lo dijo? Bueno, tienes que decir, esa es la voz de tal personaje. Ese obviamente es el señor Germán Valdés Tintán. O sea, escucha bien, pon atención y ponte muy exa y dime prácticamente de quién se trata. Recuerda que también la respuesta tienes que enviármela en nota de voz al 777-30-00957. Ok, vamos con el primer ¿quién lo dijo? Pongan atención.
3: Y amigos, hermanos, el Negro Esparza.
0: Ahí está. ¿Por qué rápido? Porque está muy fácil identificar. ¿A poco no, amigo? ¿No? A ver, otros segundos más, a ver.
3: El Pato Araujo, Sergio Arias, Carlos Vela, o sea, que era a mis...
0: Ahí están, súper sencillo. Ahora vamos con el segundo, pon atención. Este también está muy fácil, ¿eh? Muy corto.
4: La bruja y su hijo huele a moco.
0: ¿Quién dijo que su hijo olía feo? Vamos con el tercero, que también está muy fácil de identificar.
5: Creo que la película habla un poco de eso, ¿no? Como en estas situaciones límite, la lógica del ser humano desaparece y el instinto animal es el que agarra el control, ¿no? Y...
0: ahí están, son tres personajes, tres momentos. Puede ser alguna película, puede ser algún actor, puede ser algún cineasta, puede ser alguna caricatura, algún personaje. Envíame la respuesta en nota de voz. Vamos con más, el reto de Strexa está echado al aire. Soy Paul, ponte Exa.

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7: Este video es muy gracioso porque es una, pues una chava que va al súper y usa la, supuestamente ella dice que usa la kinesiología para saber qué producto comprar y cuál no, porque su cuerpo le dice sí o no, y lo hace literalmente en 40 segundos, o sea, no tiene que estar en un estado ni tranquilo, ni nada, ni concentrada, está grabando su video, y bueno, pues, ¿qué les cuento? 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Se lo suelto y los voy a compartir por redes sociales para que lo tengan también en la mano.
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8: para adelante, ese es mi sí. 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Ahora cuerpo, muéstrame mi no. 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
8: Luego vas a poner el alimento en tu esternón. Vas a notar hacia dónde te haces. Este sí, es uno, estas sardinas no me caen bien, por más
7: no
8: que
7: le caen bien
8: en aceite sardinas. De oliva, vamos a probar otra.
7: Va, para empezar. ¿Qué cuerpo dice que sí a una sardina?
8: Lo voy a poner en mi esternón. Estas me caen
7: bien. Estas me caen bien. Ah, me encanta. Ya ves, güey. En lugar de escoger así las cosas que nos estamos tragando, lenguardo, qué bárbaro, carnal. Eso lo voy a aplicar. ¿Sabes cuándo voy a hacerlo? Cuando conozcas a alguien, güey, hay que aplicarla, ¿no?
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ya las 2:36. Oigan, acabo de tener un live justamente con el Centro de Capacitación MBS. 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Ahí está, está padrísimo. ¿Tienes dudas? Pregúntame por WhatsApp aquí en cabina. Oiga, momento de viajar con nuestra capitana. ¿Cómo dice? La capona, o sea, la jefa. La capitana Baby Cappuccini con líneas Cappuccinis. Vámonos de viaje. Vamos a visitar unos cuantos países, que sean 5 países. Pero cuando lleguemos... ¡Wow! ¡Tan rápido, Bibi! ¡Qué bonito país! Aquí la tierra del ídolo de Carlos Reynoso. Estamos hablando que es Ricardo Arjona. ¡Es Guatemala! Dime, ¿cuál es la capital de Guatemala? ¡Vámonos a otro país, querida! ¡Vámonos, Bibi Cappuccini! ¡Tú eres buenísima viajando! ¡Ay, ay, ay, ay! ¡Está bien fácil esta! Un lugar donde hay unas bellísimas damas y además hace mucho frío y hay muchas noches muy largas. Estamos en Suecia, la tierra de Zlatan Ibrahimovic. Dime, ¿cuál es la capital de Suecia? ¡Viajemos, mi Cappuccini! Nos quedan 3 países por visitar. Muy bien, oye. Ahora, ¡ay, qué bonito! Un país que tiene tanta y tanta y tanta historia. Misticismo, cultura, gastronomía, medicina, no hombre, estamos en el país de China. Dime, por favor, ¿cuál es la capital de China? ¡Vámonos de nuevo, mi querida Bibi Cappuccini! ¿Ahora dónde me llevas? ¿A dónde viajamos? ¡Vaya! Este está padre, oye. Yo no conocí aquí. Nunca había venido. Ni en cuenta. ¿Cuál es la capital de este país que es Georgia o Georgia? ¡Vámonos de nuevo! ¡Otro viaje, Bibi Cappuccini! ¡El último! ¡Nah, hombre! Me trajiste un lugar que la neta está muy de moda. Tiene que ver con el baile, con todo este rollo. Y pues hoy en día hay mucha relación y muy buena. Estamos en Corea del Sur. Dime, ¿cuál es la capital de Corea del Sur? 5 países, 5 capitales que visitamos el día de hoy. Mándamelo en nota de voz al WhatsApp de cabina. 777-300-0957. Y veamos quién gana el reto de la capitana Bibi y su aerolínea Cappuccini.

53 minutos, estás en Exa 95.7. ¿Ya vieron justamente lo que está pasando en las redes sociales de Exa Cuernavaca? Métete al el YouTube, métete a la red social, pero YouTube, porque quiero que veas nuestro podcast, oye. No es mala onda, quiero que lo veas, quiero que me digas qué piensas. Hablamos justamente con mi amigo Sergio Vieta y con mi queridísima Brenda Castro. ¿Qué hay que hacer el día de hoy? Bueno, muy importante. Chútatelo un ratito, ponlo ahí mientras estás trabajando. Ya, comenta, métete a la plática. Sé parte de la comunidad de Sala Naranja, el podcast de Exa Cuernavaca. Y el tema está buenísimo. ¿Cuál es el consejo que tú le darías a tu versión mucho más joven? ¿No? Cosa que hoy en día ya con la expertise, con el manejo, con el vaivén de la vida, dices, no, hombre, jamás dije, haría esto. Y le voy a dar un consejo al Paul de hace 20 años. Yo tengo el mío, ¿eh? De hecho, yo lo dije. Me hubiera gustado es mucho la oportunidad de que aquí teníamos en cabina con varios artistas para varios conciertos, Exa, de hacer mi canal de YouTube desde antes. Desde antes. No, hombre, ahorita estaría regresando a New Jersey del partido de Estados Unidos-México. No, hombre, como youtuber, me hubiera gustado. Digo, no vi la oportunidad. Ese consejo le hubiera dado al Paul de hace 20 años. ¿Qué consejo le darías tú? Y Vieta dice uno muy bueno. Y Vieta, por ejemplo, es ingeniero. Dice, yo le hubiera dicho que estudiara otra carrera. Luego, no, pero tú eres buenísima, súper atractiva, interesante. Yo también he dicho, hubiera estudiado mejor marketing. ¿No? Ese tipo de consejos, ¿no? Como el rollo de no te enamores de... No, porque eso tal vez tuvo que haber pasado en la vida para aprender, ¿no? Si no lo vives, no aprendes. Si no te caes, pues jamás te vas a levantar, ¿no? Y todo va viento en popa. No. No todo es miel sobre hojuelas. Y las lecciones que nos da la vida aportan muchísimo en este ámbito. Entonces, muy importante, muchachos, que vean y comenten, sean parte de esa comunidad de Sala Naranja en Exa Cuernavaca. Y también hay que seguirnos tú y yo, ¿qué te parece? Búscame como Paul GS. Recuerda que Paul se escribe Paul. P-A-U-L G-S. Paul G-S. Así me encuentras en Instagram y TikTok. Y vamos a seguirnos a compartir, a reaccionar y a ser parte de esta gran comunidad con la familia naranja. Vive Cappuccini, ¿te parece música? Olivia Rodrigo, está guapísima, ¿te late? Va, vamos a poner a Olivia Rodrigo. Stupid Song. Vaya, qué intensa. Ponte Exa.

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0: Oigan, qué buena onda, me vengo enterando de que va a haber una serie de Timbiriche. Yo sí soy de la generación de Timbiriche.
1: Corro, vuelo, me sale.
0: Sí, la neta.
1: Tú y yo somos uno mismo.
0: La neta. Sí, era el niño, o sea, era muy niño, pero son rolas que trascienden generaciones, oigan. Todo el mundo la hemos cantado en bodas, en graduaciones. Y no me digan, puede decir, no me gusta la música de los 80, 90, pero Timbiriche marcó tendencia, oye. Timbiriche fue Timbiriche. Y viene una nueva serie. Ya después veremos qué tal está, a ver qué verdades sacan y cómo sería. Y obviamente hay detalles que van a cuidar, es obvio. Pero bueno, mi gente, platicarles y escucharlos de los que han participado a través del WhatsApp de XFM. Creo que tenemos un ganador, ¿eh?
2: Sería Ciudad de Guatemala.
0: Bien.
2: Estocolmo.
0: Bien.
2: Pekín, Tiflis, algo
0: ¿sí?
2: así. Y Seúl.
0: ¡Ganador del reto de los viajes de Bibi Cappuccini! Ojo, a ver, tengo un mensaje por acá. Hola, Paul. Mi querida Anita. Anita, si me estás escuchando, Anita. Perdón, amigas, que andamos de dingo al tango. ¿Ya viste nuestro live que hicimos justamente para el Centro de Capacitación MBS? Sí, oye, está padrísimo. A ver si tú también te inscribes, ¿eh, amiga? Andamos justamente con Tocho. Andamos de arriba para abajo, muy felices. Y a toda la banda que se presenta por acá. A ver, más audios. Guatemala, Estocolmo, Beijing, Tiflis, muy bien. Y Corea del Sur. A ver, audios por acá. ¿Tenemos más exapaces?
3: Hola, hola, ¿cómo estás? Aquí estoy con Lucía, que estamos muy atentos a las capitales. Guatemala, Guatemala, soy de Estocolmo, China, Beijing, Georgia, Tiflis y Corea del Sur, Seúl. Ojalá que ganemos, ¿verdad? Ojalá
0: que ganemos. Aplausos para... Aplausos también. Ahorita le pregunto a mi productor si aún hay, si aún tenemos, si aún les se la está rifando. Con los demás me he comunicado previamente para saber.

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3: Entonces lo que tienes que hacer primero es saber cuál es tu sí y cuál es tu no. 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
2: Me hago
3: para adelante, ese es mi sí. Andale. Ahora cuerpo, muéstrame mi no. Me hago para atrás, cada vez lo puedes ir practicando y va a ser más fácil. 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
2: le caen bien
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0: era como de las personas que decían, ay, me hubiera gustado, por la oportunidad de trabajo en el que estoy, me he tenido la suerte, la fortuna, la bendición de estar en varios y varios conciertos.
1: Muchos.
0: Yo creo que soy de las personas que más conciertos ha tenido en mi colonia. Bueno, en mi ciudad. De verdad, mucha chamba, muy agradecido y muy feliz por vivir esas experiencias. Pero hubo uno que jamás tuve la oportunidad de ver en vivo. ¿Saben quién? Nada más y nada menos que el Divo de Juárez, Juan Gabriel. Y les tengo buenas noticias a todos aquellos amantes de Juan Gabriel, que siempre lo dije, vi su documental, bueno, vi su, creo que fue serie, y para mí fue el primer blogger, el primer influencer. Todo ese material es extraído de sus cámaras, de videograbaciones que él se hacía en la alberca, caminando con sus amigos de viaje en el aeropuerto. Hubiera sido el primer, para mí, el primer Juan Gabriel Comunica. La neta, lo hacía muy bien y muy divertido. Bueno, pues va a haber una exhibición temporal de Juan Gabriel, donde va a ser el Palacio Postal, que es uno de los edificios más representativos del primer cuadro de la Ciudad de México, que estaba ubicado frente a Bellas Artes, ahí donde hace unos años pues fue el Divo y que brilló con todo. De hecho, ya hubo timbre postal, que también hubo un billete de lotería. Y obviamente también el Mundial se revivió la música y hasta, pues obviamente, le hicieron un homenaje a muchas personas. Pues ahora se abre una exhibición temporal con material privado para recordar a Juan Gabriel, ¿sí? El Palacio Postal se suma a estos eventos para aterrizar un poquito más lo que es el homenaje a esta figura de uno de los máximos representantes de la música mexicana y latinoamericana, ¿eh? Digan por ahí que es una experiencia que se asemeja mucho a lo que se ha ofrecido en el Museo Juan Gabriel de la Ciudad de Juárez, con más de 100 piezas originales relacionadas con el gran Juanga. Bueno, e inicia el 1 de octubre, que ya prácticamente está, y termina el 24 de enero. Abierto de martes a domingo de 10 de la mañana a 5 de la tarde, para que vayan, conozcan algo distinto. ¿Eres muy fan de Juan Gabriel? Que hay muchas personas que sí lo son. Bueno, es una buena oportunidad para conocer un poquito más y revivir situaciones de experiencias propias y musicales. Soy Paul, vámonos con más música. Gran tarde de mitad de semana y ponte Exa. Yo era mi casa,

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La mitad de semana, hoy que se antoja, ay, aún se puede, se me antoja un chilito en nogada. Me voy a dar ese placer, el gusto de volver a comer un chile en nogada. Que por cierto, mi hermano los prepara deliciosos, ¿eh? Saludos a mi hermano Pavel, muchas gracias como siempre, bro. Oigan, yo voy a comer eso, ustedes pues, seguramente ya comieron, buen provechito, pásela bonito, disfruten su mitad de semana, échenle mucha galleta. Y a la banda que se comunicó conmigo a través del live que hicimos con el Centro de Capacitación MBS, muchas gracias. A los del WhatsApp de XFM, muchas gracias. Que tengan, la verdad, muy buenas vibras. A nombre de Vivi Cappuccini, la operadora, que es la capona del operatore de la Radio Naranji. A mi queridísima Fernanda Fitz, medios digitales, y a todo su equipo de trabajo, muchas gracias. A ustedes en especial, que sintonizan y que escuchan, abrazo enorme a distancia. Bonita tarde, mucha luz y magia en tu vida, y ponte exa. Bye, bye.

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8: Entonces lo que tienes que hacer primero es saber cuál es tu sí y cuál es tu no. 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
8: para adelante, ese es mi sí. 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
12: ya sabes cuánto nos toca esta semana, ¿eh?
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10 minutos, damas y caballeros, sean ustedes bienvenidas, bienvenidos un día más, un programa más a través de la frecuencia naranja, a través del 95.7 de su radio. Mi nombre es Ian Cuellar y es un verdadero honor, un agasajo que me permitan entrar a través de la frecuencia naranja, a través del 95.7 de su radio. A donde quiera que se encuentren, a su negocio, a su auto, a donde más nos podrían estar escuchando, mi querida Vivi, en el trabajo, podrían estar en este momento en la comida. Seguramente hay alguien ahorita en un cinco letras, ¿no, Vivi? También, probablemente. Seguramente hay alguien en este momento yendo a trabajar, apenas va empezando su horario laboral. Hay gente que apenas va saliendo, hay gente que ya está comiendo, hay gente que ya comió, hay gente que está en la hora del café. Bueno, sea lo que sea que tú estés haciendo, sí, hay mucha gente que está haciendo ejercicio en este momento, ¿no? Sobre todo, hay mucha gente que está haciendo espejo, ¿no? En el gimnasio. Hay mucha gente que va a hacer espejo. Sí sabes cómo es hacer espejo, ¿no? Que básicamente es, pues, hacerte güey, ¿no? Hacerte güey. Y yo tengo una... Vamos a arrancar el problema, el programa con una pequeña queja, mi querida Vivi. Por cierto, mi querida Vivi está en los controles técnicos. Yo tengo un problema, y lo voy a decir abiertamente porque... pues porque puedo, ¿no? Voy a decir que la gente que va al gimnasio o a cualquier lugar de entrenamiento, a hacer ejercicio, y se queda en un mismo lugar después de hacer 3 pinches repeticiones y se queda viendo el celular, tienen un lugar, mi querida Vivi, tienen un, pero un verdadero lugar en el infierno. Lo tienen ganadísimo, ¿eh? Ganadísimo. Si vas, yo creo, ¿no? Si vas a hacer ejercicio, pues ve a hacer ejercicio, ¿no? Pero bueno, esa es una... Ya hice lo que mejor sé hacer en este programa, ¿no, mi querida Vivi? Que es quejarme, ¿no? Básicamente. Pero bueno, vamos a arrancar el programa del día de hoy. Esto se llama Pael. Lo vas a escuchar a través de la frecuencia naranja. Mi querida Vivi está en los controles técnicos. Yo me llamo Ian Cuellar. A través de mis redes sociales me puedes encontrar como @LionelMessi. No, ¿cómo son mis...? @IanCuellar. Vamos a arrancar con esto de Los Ángeles Azules. Son las 5:12. 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
2: Querida Vivi, ya estamos de regreso a través de la Frecuencia Naranja. Es un verdadero agasajo tenerlos a todos ustedes aquí en la Frecuencia Naranja y que nos permitan entrar con un tema más a este en esta tarde de miércoles. Tarde de miércoles 7 de octubre, mi querida Vivi. El sol en este momento está en Libra. No, ay, yo ya dando el clima astral, ¿no? El sol en este momento está en Libra. Urano está en Géminis, mi querida Vivi, desde el 26 de abril. Y no he pagado el agua. Hay que checar eso, ¿no? A ver si alguien me echa la mano ahí en Zapac, alguien que trabaja en Zapac. Por favor, me ayuden porque no lee el código QR el recibo, mi querida Vivi. ¿Será mi teléfono? ¿No? No es porque traigo el Sony Ericsson 4030, ¿cómo se llamaba? ¿Te acuerdas de ese Sony Ericsson naranja, que ajá, donde jugabas el juego de los gusanitos? Bueno, para la gente que nació en la época de los Terians, no seguramente no saben de qué les estoy hablando. Y el día de hoy voy a hablar de algo que tiene que ver justamente con eso. De la época que se viene. O sea, a ver, la época que se avecina, vamos a decir de esta manera. Resulta, resalta y rebota que hay, mi querida Vivi, una tendencia muy importante en el mundo, que es dejar de utilizar el celular. Dejar de utilizar el celular. Australia, Nueva Zelanda, Holanda, algunas partes de Estados Unidos, algunas partes también de Irlanda, algunas otras partes también en México ya están empezando a tomar la decisión de prohibir los teléfonos en las escuelas a nivel medio y a nivel básico. ¿A qué me refiero? Bueno, en la primaria, secundaria y preparatoria. Se está buscando que con esta alternativa, pues bueno, México sea uno de los países que también se sumen a la obligatoriedad de no utilizar el teléfono mientras estás tomando clases. Lo cual creo que es algo muy interesante de analizar y sobre todo de experimentar. Porque recordemos que, bueno, ahora estamos inmersos en una sociedad en donde prácticamente todo el mundo está con el teléfono todo el tiempo. Hagan el experimento un día. Dejen su teléfono en su casa. Digo, claro, un día que no lo vayan a ocupar, güey. Tampoco. No, o sea, también, si es tu herramienta de trabajo, pues no seas güey, ¿no? También, o sea, pero hay que procurar que, por ejemplo, pues un domingo que te vas a ir al súper, ¿no? Como que hoy la gente ya no concibe la idea de ir a algún lugar sin el celular, ¿no? Fíjate, el otro día platicaba con una amiga y le digo, oye, íbamos a ir a un concierto. Bueno, fuimos a un concierto. Y estábamos planeando lo que íbamos a hacer para ir al concierto. Y yo le digo, oye, no me voy a llevar mi celular, ¿no? Porque es muy común en el Foro Sol, o bueno, lo que antes era el Foro Sol, ahora el Foro GNP, que te asalten, que te roben, ¿no? Que te roben el celular. De hecho, a mí ya me han intentado asaltar un par de veces. Y afortunadamente, con mis conocimientos técnicos de robo, ¿no? Cuando yo fui asaltante de rutas, yo aprendí varias cosas, mi querida Vivi, ¿no? Entonces ahí me di cuenta que pues era mejor idea no llevarte el celular, ¿no? Y no estar pensando en a ver si lo traigo, si ya me lo quitaron, ¿no? Si entonces dije, bueno, lo voy a dejar, no pasa nada, de todos modos, pues voy al concierto, regreso, pues voy a ir a ver un espectáculo. ¿Qué tengo que andar haciendo? Viendo Facebook, güey, ¿no? O sea, voy a ver un espectáculo, guardas tu teléfono, te callas la boca y te pones a ver lo que pagaste por ir a... digo, es mi opinión, pues, ¿no? Entonces, bueno, bajo esta premisa, mi amiga me decía, no, ¿cómo, güey, cómo no te vas a llevar celular? ¿Acaso eres estúpido? Y yo decía, no, pero pues es que ¿para qué? Bueno, hoy en día la sociedad ya no concibe ir ni al súper ni a la tienda, Vivi. Vas ahí por un gancito a la tienda y te llevas el che celular. Ya déjalo, por Dios. Entras a un restaurante y ves a papá, a mamá, cada uno en el celular volteando hacia abajo sin hablar. Y los niños con una tablet viendo Peppa Pig O bueno, ya los más progresistas, los niños más progresistas están viendo ahorita. ¿Qué están viendo los niños ahorita? Los más progres. Están viendo ahorita que ya Loret de Mola, ¿no? Ya los niños están acá con su iPad viendo latinos, ¿no? Acá, Denise Merkler, están... No, ¿sabes qué están haciendo ya ahora los niños? Están leyendo acá como, el Reforma, ¿no? Están acá leyendo el Reforma, un periodicote. ¿Y por qué? ¿Por qué le estoy platicando esto? Bueno, México ya se está empezando a sumar a esta iniciativa y algunas escuelas en el ámbito privado están empezando a prohibir el uso de los teléfonos y este experimento está teniendo grandes resultados. Resulta que los niños, al no tener que jugar Candy Crush o lo que jueguen, se voltean a ver entre ellos, Vivi, y empiezan a hablar entre ellos y debaten cosas, güey. Juegan Roblox, ¿no? Ahora. Pero se empiezan a dar cuenta que hay un mundo allá afuera, fuera de las pantallas, y que pueden experimentar muchas otras cosas. Entonces, bueno, es muy interesante ver este fenómeno de algo que en generaciones anteriores era tan normal como no tener celular, y ahora estamos condicionados y normalizados a traer el celular todo el tiempo. ¿Tú qué opinas? ¿Tú consideras que las nuevas generaciones, a partir de hoy, deberían dejar de utilizar el celular hasta cierta edad? ¿O hay que dejarlos utilizarlos bajo la supervisión de alguien? ¿O sí los pueden utilizar, pero dentro de la escuela no? ¿O cuál podría ser la premisa de esta iniciativa aquí en nuestro país? Es muy interesante este tema, mi querida Vivi. Y seguramente lo vamos a estar viendo hasta en la sopa, probablemente en el futuro. Así que vamos con música. Son las 5:35. Esto se llama Pompas de Jabón. Ella es la delirante, la prófuga de la justicia, Gloria Trevi. 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

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El siguiente mensaje no es para aquellos que se hacen llamar Team Calor. El cuerpo humano no fue diseñado para aguantar altas temperaturas. A partir de los 30 grados, el cerebro se apaga, el sudor te traiciona y la dignidad desaparece. Tu cuerpo gasta el 80% de su energía intentando enfriarte. Si cuando te levantas de la silla suena así,

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0: Dicen que fue aprendiz de Buda, que meditó 70 días y 70 noches bajo el agua. 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
1: Mi querida Vivi, el día de hoy, como todos los días, traigo una frase trascendental para todos ustedes. Bueno, lo que yo creo que puede ser una frase trascendental, ¿no? Porque realmente yo pienso que las palabras y las cosas realmente trascienden cuando le damos un significado, cuando podemos encontrar una similitud, ¿no? Y lo podemos contextualizar a nuestra propia realidad. En el momento que algo sucede y tú lo puedes llevar a tu propia mente a decir, bueno, esto se parece a algo que me pasó, o esto se parece a algo que me está sucediendo, o esto es exactamente lo mismo que me pasó a mí, lo resignificas y vuelves a construir a partir de ahí, ¿no? Eso, desde muchas perspectivas, es puramente aprendizaje, mi querida Vivi. ¿Pero por qué estamos hablando de esto? Ah, es por lo que dejaron aquí los marcianos en la cabina, ¿ah? Eso que es que le di una... Así nada más... Y no, está fuertísimo. Está fuertísimo. De hecho, sí sabes por qué les dicen marcianos, ¿no, Vivi? ¿Los has visto cómo llegan en la mañana? No, parecen marcianos, realmente. Impresionante. No, un abrazo a mi querido Gazú y al buen Carlos Reynoso. ¿Y quién está en la mañana? ¿Está quién? ¿Está el señor Edilbardo? ¿Edilova? ¿El mismísimo? Bueno, le mandamos un abrazo también al buen Edilova. Oigan, el día de hoy vamos a hacer nada más un pequeño ejercicio que me encontré por ahí en internet, que se me hizo muy interesante. Imagínate que te encuentras en la calle saliendo de trabajar. Pon mucha atención. Saliendo de trabajar. Un día en donde nada te salió bien en la oficina, en tu trabajo. Desde que llegaste las cosas fueron muy caóticas, te topaste con mucho tráfico, no desayunaste, llegaste con un dolorcito de estómago por ahí, te dolía un poco la espalda también porque has estado trabajando mucho tiempo, sentado o sentada. Fuiste, ¿no? Ahí a la estación de café de la empresa para servirte un cafecito. Resulta que ya no había café y nada más había té. Y sentiste ese dolorcito en el alma cuando ves que algo que tú ya tenías previsualizado en tu cabeza no sucede. Después te fuiste a tu lugar arrepentido, pensando en que a lo mejor te querías comprar un café en el Oxxo o en algún lugar. Pero después te das cuenta que todavía falta para la quincena y que ya no te alcanza. Que el poco o mucho dinero que traes ya lo tienes predestinado para otras cosas, porque hay actividades que hacer a lo largo del día y hay que comprar el almuerzo y al rato hay que salir y hay que poner gasolina o pagar el transporte o hacer lo que quieras. Y justamente cuando te estás mortificando porque el dinero no te alcanza, llega tu jefe y te dice: necesito hablar contigo, ¿puedes subir a la oficina? Bueno, tú vas a hablar con él a la oficina y te dice esta frase a la que todos le tenemos miedo, mi querida Vivi: trae pluma azul. Sube, pero trae tu pluma azul, ¿no? Que mira, para la gente que no tiene idea del que les estoy hablando, muchas veces los documentos oficiales hay que firmarlos con pluma azul para darles fe y legalidad. Una costumbre media mensa, ¿no? De hace muchos años. Pero bueno. Y te dicen: ¿sabes qué? Hoy es tu último día con nosotros. Muchas gracias por habernos. Es una lástima, pero bueno, hubo recorte personal en la empresa a nivel nacional y vas a tener que retirarte, ¿no? Vas saliendo de tu lugar de trabajo con tus cosas, donde tuviste un día que no fue muy alentador. Y justamente cuando vas saliendo, con toda la preocupación en tu rostro, te encuentras a tu yo de 6 años. Y ese niño o esa niña te dice: qué bien te ves, te ves increíble. Y además, ve cómo estás vestido. Conseguiste un trabajo. ¿Eres feliz? Y tú le respondes: hoy no. Hoy es un día complicado. Pero, ¿complicado por qué? Si ya lo lograste. Ya lograste pasar por tantas etapas de la vida, por tantos fracasos, por tantos nos, por tantos problemas, por tantas complicaciones, por tantas muertes, por tantos renacimientos una y otra vez en tu vida. Y Él lo ve en tus ojos. Él o ella ven que eres un ganador, que lo lograste, que estás haciendo todo por seguir adelante, por seguir intentándolo. Y ese niño te dice, o esa niña te dice, ¿pero por qué estás triste? Y a lo que tú respondes, me acabo de quedar sin trabajo. Me acaban de correr, no había café. Tuve un mal día. Y el niño dice, ¿un mal día? ¿Estás triste porque tuviste un mal día? ¿Sabes cuántos malos días hemos tenido a lo largo de la vida para llegar hasta este momento? Y no te rendiste. Esa es la señal, damas y caballeros. Esa memoria de nosotros mismos siendo niños es la señal que quiero que voltees a ver en este momento para que no te rindas. Para que le cumplas los sueños a ese niño que con tanta ilusión, o a esa niña que con tanta ilusión, desde siempre lo imaginaron en su cabeza. No importa lo que te esté pasando en este momento, hay una versión de ti que todavía cree en ti. Hay una versión de ti que sabe que puedes. Hay una versión de ti que tú eres su héroe. Lo único que tienes que hacer es convencerte de que lo eres. Faltan 4 minutos para las 6 en todas partes. 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